Javier Milei anunció por cadena nacional la reforma de la Carta Orgánica del Banco Central y dijo: venimos a poner fin a 91 años de estafa. El proyecto, considerado una de las banderas económicas centrales del gobierno, busca prohibir la emisión para financiar el déficit y otorgar mayor independencia a la autoridad monetaria.

0: Boca Juniors busca sellar su boleto a octavos de la Copa Sudamericana ante O'Higgins en Chile. El Xeneize intentará hacer valer la victoria por 1-0 cosechada en la Bombonera. Desde las 21:15 se enfrentan en ese país. Kiki Ramos metió su primer gol con la selección argentina sub-17 en el empate de 1-1 contra Ecuador. La joya de Vélez tuvo una presentación inolvidable en la camiseta albiceleste, ingresó, marcó el tanto del empate frente a Ecuador y se convirtió en una de las grandes apariciones de la selección argentina sub-17, que continúa su apuesta a punto para el Mundial de Qatar 2025. Giorgia Meloni endurece su postura migratoria y evalúa suspender Schengen con España tras la crisis migratoria de Ceuta. La primera ministra reafirmó la línea política de su gobierno en materia migratoria y sostuvo que Italia mantendrá una postura firme frente a la inmigración irregular. La eventual decisión representaría un nuevo foco de tensión dentro de la Unión Europea. Nueve de la noche, 5 minutos, la temperatura en la ciudad de General Roca, provincia de Río Negro, es de 7 grados, 8 décimos, la humedad 96%, el cielo se encuentra nublado con precipitación a la vista. Si nos trasladamos a Ushuaia, en cercanías del Cerro Castor, la temperatura es de 2 décimos de grado, la sensación térmica 4 grados, 1 décima, la humedad 75%. El cielo se encuentra algo nublado, mientras que en la Ciudad Autónoma de Buenos Aires, 16 grados 2 décimos, la humedad 78% y el cielo ligeramente nublado.
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0: Y estamos hablando de la amistad. Hoy no es el Día del Amigo, pero hoy es el día a nivel mundial, el Día Internacional de la Amistad. Nosotros lo celebramos el 20 de julio a nivel mundial. Esta fecha la puso la ONU para copiarse de nosotros. Tiene que ver con celebrar la amistad y eso es lo que destaca justamente el valor de la amistad como puente entre personas y también entre pueblos. Y a través del 11 75 38 1011 te preguntamos a vos qué valorás más de una amistad: la lealtad, la sinceridad, el humor, estar siempre presente. 11 75 38 1011. En Latina te escuchamos.
2: Quiero mandarle un saludo a Eduardo, soy Ramón de Banfield, un gran amigo que no lo pude saludar por el Día del Amigo, diarero del barrio de Villarreal. Un genio, abrazo.
3: Hola Radio Latina, soy Gaia, yo los escucho mucho. Yo lo que valoro mucho de mi amiga es la amistad y mucha lealtad.
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1: Nueve de la noche, 31 minutos en todo el país. Por cadena nacional, Javier Milei anunció la reforma de la Carta Orgánica del Banco Central. Dijo, vine a terminar la estafa de falsificar dinero para financiar a la alta política. El proyecto, considerado una de las banderas económicas centrales del gobierno, busca prohibir la emisión para financiar el déficit y otorgar mayor independencia a la autoridad monetaria. Alerta en el río Paraná por las tormentas fuertes. Las zonas afectadas en Buenos Aires ante la posible crecida. La preocupación principal está puesta en la combinación de varios factores: lluvias locales intensas, saturación de suelos,

0: dificultad en los sistemas de drenaje urbano. La preocupación principal radica en la cuenca del Plata, del río Paraná, el Delta y los municipios ribereños del área metropolitana. Maltrato en un geriátrico de Mar del Plata. Clausuraron la residencia en la que el cuidador agredió a dos ancianas. La medida fue llevada a cabo por inspectores del Ministerio de Salud de la provincia de Buenos Aires. En tanto, el ex empleado de la residencia está imputado en una causa judicial por lesiones leves. Aumentan los muertos y España despliega al ejército en Ceuta por los miles de personas que cruzaron la frontera entre España y Marruecos en la mayor crisis migratoria entre los países desde 2021. Según los datos facilitados a la agencia de noticias EFE por fuentes policiales, los últimos cuerpos también fueron recuperados. Los agentes del Instituto Armado durante el rastreo por las inmediaciones del espigón fronterizo de Tarajal. 9:34, la temperatura en la ciudad de Trelew, provincia de Chubut, a esta hora es de 9 grados, 8 décimos, la sensación térmica 7 grados, una décima, la humedad 98%, el cielo se encuentra cubierto con lloviznas y nos trasladamos a la ciudad de San Carlos de Bariloche, en la provincia de Río Negro, 1 grado, 4 décimos, la temperatura, la sensación térmica 2 décimos de grado bajo cero, la humedad 95%, el cielo se encuentra nublado con lluvia y atención porque rige una alerta amarilla por nevadas para la madrugada de hoy. Por otra parte, aquí en la ciudad de Buenos Aires, 16 grados 2 décimos, la humedad 78%, el cielo se encuentra despejado.
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0: Y en Argentina ya pasamos el Día del Amigo, fue el 20 de julio, pero hoy 30 a nivel internacional se está celebrando el Día de la Amistad, una fecha que está impulsada por la Organización de Naciones Unidas para destacar el valor de la amistad como un puente entre las personas y los pueblos. ¿Qué valores, o mejor dicho, qué valorás más de la amistad? La lealtad, la sinceridad, el humor, estar siempre presente. Contanos, 11-75-38-1011. En Latina te escuchamos.
1: Hola, Radio Latina. Estoy hablando por la consigna. Yo valoro mucho de la amistad, que sean leales, que sean sinceros. Y bueno, todo así. Pocas las amistades que tengo yo. Soy del signo Leo, Lucía de Varela. Le mando un abrazo fuerte y valoro todo eso de las personas. Que sean leales, sinceras. Eso es lo que me gusta a mí. Poca amistad tengo. Los pocos que tengo son personas buenas. Le mando un abrazo fuerte para todos.
2: Buenas noches, Red Latina. Mi nombre es Rubén, soy Loma de Zamora. Y por la consigna de hoy y el día de amistad son todos los días. Cuando vos tenés amigos de fierro, como tengo yo, todos los días hablamos, todos los días nos preguntamos cómo estamos. No esperamos que sea el día del amigo, el día de la amistad. La amistad es de todos los días. Gracias, Radio.
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1: Desde la noche, un minuto en todo el país.

0: El oficialismo inicia la construcción de mayorías en el Congreso para aprobar la reforma del Banco Central tras la cadena nacional del presidente. Las cámaras legislativas esperan la iniciativa, que ingresará por diputados. Martín Menem conducirá la estrategia desde el Congreso y será fundamentales los acuerdos legislativos con los bloques aliados. Boca empata con O'Higgins en Chile en la revancha de la serie de la Copa Sudamericana. El Xeneize ganó el partido de ida por 1-0 en la Bombonera y tiene la ventaja para la definición de la serie en el estadio El Teniente de Rancagua. El árbitro principal es el colombiano Wilmar Roldán. La reacción de Juanfer Quintero en un posteo con una declaración de Eduardo Carrota de River. El mediocampista colombiano sigue teniendo gestos en contra del entrenador del Millonario y genera polémica entre los hinchas. Donald Trump anunció un acuerdo para el desarme completo de Hamas, otros grupos armados también en Gaza. Israel se muestra pesimista y afirma que el plan no satisface las demandas de desmilitarización. Desde la noche, 3 minutos, la temperatura en la ciudad de Esquel, provincia de Chubut, es de 0 grados. La sensación térmica, 1.8 grados bajo cero, la humedad 95%. El cielo se encuentra parcialmente nublado con neblina. Si nos trasladamos a Malargüe, en cercanía de Las Leñas, la temperatura es de 8 grados 8 décimos. La sensación térmica 7 grados 7 décimos, hay una alerta amarilla por viento sonda, la humedad 69%, el cielo ligeramente nublado. En la ciudad de Buenos Aires 16 grados 2 décimos, la humedad 78% y el cielo se encuentra despejado.
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0: Y si bien en Argentina ya pasamos el Día del Amigo, que fue el 20 de julio, hoy 30 se celebra a nivel mundial el Día de la Amistad, una fecha impulsada por la ONU para destacar el valor de la amistad como un puente entre las personas y los pueblos. ¿Qué valorás más en una amistad? ¿La lealtad, la sinceridad, el humor, estar siempre presente, alguna otra cosa? 11 75 38 1011. En Latina te escuchamos.
3: Yo lo que valoro de la amistad es la lealtad y la confianza que le tienen a otras personas. Por ejemplo, yo en la secundaria tenía y tengo la misma amiga más de 5 años, en donde el destino nos cruzó y nos hicimos grandes amigos, porque ahora ella es mamá y yo soy el tío de su hija, y yo fui la primera persona en que supo, digamos, que estaba embarazada, ni su familia sabía y yo lo sabía. Sabés que estábamos destinados porque mi hermano con su hermana trabajan juntos en una empresa y bueno, nosotros fuimos compañeros en todas las secundarias. Y yo, por ejemplo, si ella necesita mi ayuda o necesita contar un secreto, me lo cuenta, por más que no lo hablemos. Y por ejemplo, si yo quiero visitarla, voy y la visito. Si ella me quiere visitar, viene y me visita. Y eso para mí es una buena amistad, la lealtad y la duración, digamos, la confianza que le tenés hacia las otras personas. ¿Quieres saber si pueden poner un tema de amor clasificado de Rodrigo del Potro? Por favor, gracias.
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1: 10 de la noche, 31 minutos en todo el país. Milei anunció en cadena nacional la reforma del Banco Central. Terminará la estafa de falsificar dinero para financiar la política, dijo. Con un mensaje grabado esta tarde en el Salón Blanco de la Casa Rosada, junto al equipo económico y varios integrantes de la mesa política, el presidente profundizó en los detalles del proyecto. Habló una ex empleada del geriátrico donde un cuidador fue denunciado por maltratar a dos jubiladas. Lo echaron de otros hogares. En diálogo con la prensa, la mujer contó cómo era el funcionamiento interno de la residencia, cuestionó la capacitación del personal y reveló las tareas que le hacían realizar sin preparación. Boca empata 0-0 con O'Higgins en la revancha del repechaje de Copa Sudamericana. El equipo del Vasco Arruebarrena busca liquidar la serie después de conseguir la ventaja en la ida disputada en la Bombonera. El DT puso a Sebastián Villa y a Leandro Paredes como titulares. Una joven argentina de 18 años fue encontrada muerta en una playa de Punta del Este. Era cordobesa y había pasado parte de su vida en San Javier junto a su mamá y su abuela. Vivía en Uruguay desde hacía varios años y su familia todavía intenta entender qué ocurrió antes del fallecimiento. Diez de la noche, 33 minutos en todo el país. En Corrientes Capital, cielo ligeramente nublado, temperatura actual 23 grados una décima. En Salta Capital, cielo algo nublado, temperatura actual 16 grados tres décimas. En la Ciudad Autónoma de Buenos Aires, cielo despejado, temperatura actual de 15 grados 7 décimas.
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1: En la Argentina ya pasamos el Día del Amigo el 20 de julio, pero hoy, 30 de julio, se celebra el Día Internacional de la Amistad, una fecha que impulsa la ONU para destacar el valor de la amistad como puente entre las personas y los pueblos. ¿Vos qué valorás más en una amistad? ¿La lealtad, la sinceridad, el humor, estar siempre presente u otra cosa? ¿Cuál fue la mayor locura que hiciste por un amigo o que hizo un amigo por vos? Y si pudiese llamar ahora mismo a un amigo para agradecerle algo, ¿qué le dirías? 11 75 38 1011. Nos escuchamos por ahí. 11 75 38 1011. No olvides mencionar tu nombre y el lugar desde donde vos nos escuchás.
3: Buenas noches, Radio Latina. Soy Carlos Puerto Deseado. Al amigo se lo critica de frente y se lo elogia a las espaldas.
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0: Hoy celebrando el cumpleaños de Elvis Crespo Díaz, el ídolo de los ídolos del merengue. Desde el Bronx de New York al mundo. Con otro de sus clásicos, sino el más clásico, Píntame, sonó en Latina.
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1: Once de la noche, 3 minutos en todo el país. Un marplatense pelea por su vida en Brasil después de un accidente de moto. Leandro Quirós, de 34 años, radicado en Florianópolis, permanece internado en coma desde el 16 de julio con fractura de cráneo y neumotórax, entre otras afecciones. Su hermana lanzó una colecta. Prohibieron el juguete Squishy Dumpling en la Argentina porque presenta un grave riesgo químico. El retiro de este juguete responde a la detección de niveles peligrosos de benceno e incumplimientos de normas de seguridad. La Subsecretaría de Defensa del Consumidor, dependiente de la Secretaría de Industria, Comercio y de la Pequeña y Mediana Empresa, busca con esta medida evitar riesgos a la salud, especialmente en la infancia, en las vísperas al Día del Niño. Según informaron, contiene benceno en su superficie, con un valor 4 veces mayor al permitido en la legislación argentina.

0: La hija mayor de Lucía Sosa pidió declarar en la causa por la muerte de la nena de 2 años en Villa Gesell. «Quiero colaborar», dijo. La joven, que perdió contacto con su madre cuando era niña, se reunió por primera vez con su hermano Lucas. Según la abogada de ambos, pidió ser incorporada como testigo y manifestó su intención de aportar información sobre la historia familiar. Susto en el fútbol regional, chocó su cabeza contra un muro durante un partido y quedó internado en terapia intensiva. Lucas Blanco, jugador de Jorge Newbery y de Rufino, sufrió un fuerte traumatismo en la cabeza. Estuvo internado en terapia intensiva del Hospital Alejandro Gutiérrez de Venado Tuerto con pronóstico observado y asistencia respiratoria, 2 días después del traumatismo de cráneo que sufrió durante el clásico ante Matienzo por la Liga Venadense de Fútbol. El estado del jugador lo confirmó el club a través de un comunicado oficial y dispuso la suspensión de todas las actividades hasta el lunes 3 de agosto inclusive. Once de la noche, 6 minutos en todo el país. En Corrientes Capital, cielo ligeramente nublado, temperatura actual 23 grados una décima. En Salta Capital, cielo algo nublado, temperatura actual 16 grados 3 décimas. En la Ciudad Autónoma de Buenos Aires, cielo despejado, temperatura actual 15 grados 7 décimas.
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0: En Argentina ya pasamos el Día del Amigo el 20 de julio, pero hoy, 30 de julio, se celebra el Día Internacional de la Amistad, una fecha que impulsa la ONU para destacar el valor de la amistad como puente entre las personas y los pueblos. A vos te seguimos preguntando a través del WhatsApp para que nos envíes tu mensaje de audio. ¿Qué valorás más en una amistad? ¿La lealtad, la sinceridad, el humor, estar siempre presente u otra cosa? ¿Cuál fue la mayor locura que hiciste por un amigo o que hizo un amigo por vos? Y si pudieses llamar ahora mismo a un amigo para agradecerle algo, ¿qué le dirías? 11 75 38 1011. Por allí te escuchamos. 11 75 38 1011. No olvides mencionar tu nombre y el lugar desde donde vos nos escuchás.
3: Hola, Radio Latina, soy Alejandra de Ituzaingó y la amistad tiene muchos momentos a lo largo de la vida. En la adolescencia estaban esos amigos con los que te divertís. Y después, bueno, con suerte, algunos permanecen cuando uno ya es adulto o ronda los 40 y bueno, esos son los que perduraron y pasaron por todas las etapas que uno va cambiando. Cuando uno fue madre, padre, lo que sea, y nada, las crianzas de los chicos, así que esas son amistades más fuertes que duran años y bueno, tenía una amiga que pensé que iba a durar toda la vida, pero bueno, no sé qué le pasó, se metió con un tóxico. Y después tengo a mi amiga Andrea, le mando muchos saludos a Andrea, que es de Fierro.
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1: Once de la noche, 30 minutos en todo el país. Boca y O'Higgins definen por penales el pase a los octavos de final de la Copa Sudamericana. Francisco González abrió el marcador en el segundo tiempo después de aprovechar un error defensivo de Figal en el área. El ganador del encuentro enfrenta a Recoleta en la siguiente ronda.

0: También cuestionó la utilidad de una sanción económica, una multa cuando un país va a ganar probablemente más de 30 millones de libras, que son 34 millones de euros, solo en premios. Probablemente los argentinos ganaron incluso más que eso llegando a la final. Una multa no tiene ningún sentido. Un jefe narco fue capturado en Salta mientras su mujer tiraba 65 mil dólares y celulares por una tapia. Gendarmería interceptó un camión cisterna con más de 400 kilos de cocaína en Santiago del Estero. Hay dos detenidos y un prófugo. En el caso interviene la Procunar del NOA. De la noche, 32 minutos en todo el país. En Chapelco, Neuquén, el cielo mayormente nublado con lluvia débil, temperatura actual 3 grados 6 décimas. En Villa Carlos Paz, Córdoba, cielo cubierto, temperatura actual 15 grados 6 décimas. En la Ciudad Autónoma de Buenos Aires, el cielo está despejado y la temperatura actual es de 15 grados 7 décimas.
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1: 12 de la noche, 3 minutos en todo el país. Un chef argentino está en coma después de un accidente en Brasil y hay un pedido desesperado de la familia. Se llama Leandro Quiroz, tiene 34 años y permanece internado después de un brutal choque con su moto. Sospechan que otro vehículo lo chocó. Esto se produjo en la madrugada del 16 de julio después de un partido entre Argentina e Inglaterra. Leandro, al igual que otros argentinos, había reunido en un bar para ver el encuentro y no tenía previsto manejar esa noche. Incluso le había pedido a una chica con la que salía que pasara a buscarlo. Por motivos que se investigan, finalmente se subió a la moto y a menos de 50 metros del bar chocó contra un paredón. Su familia sospecha que otro vehículo lo impactó detrás y se dio a la fuga.

Muerte en Villa Gesell, declaró el médico que intentó salvarle la vida a la nena de 2 años. Uno de los profesionales que recibió a Isabela en el hospital municipal reconstruyó cómo fue ese momento. Los profesionales ratificaron en línea general

0: Hospital Municipal reconstruyó cómo fue ese momento. Los profesionales ratificaron en líneas generales la información que había quedado asentada en la historia clínica del día que Isabela llegó al hospital. Sus declaraciones ahora serán evaluadas por la Fiscalía. Polémica en Córdoba, un cura acusado por abuso sexual de menores reapareció dando misa en la catedral. Feligreses lo reconocieron durante una ceremonia en la principal iglesia de la provincia. Las familias denunciantes calificaron la situación como una burla. Boca ganó por penales la serie ante O'Higgins y se clasificó a los octavos de final de la Copa Sudamericana. Ahora jugará con Recoleta. Francisco González anotó el único gol de la noche que forzó a la definición en Chile. Álvaro Montero atajó un disparo y Lucas Lautaro Blanco convirtió el último remate para la clasificación del Xeneize. Noche 5:05 en toda la Argentina. En Cerro Bayo, Neuquén, el cielo está nublado y hay lluvia. La temperatura actual es de 1 grado 5 décimas. En Mar del Plata, cielo despejado, temperatura actual 10 grados. En la Ciudad Autónoma de Buenos Aires, cielo despejado, temperatura actual 15 grados 3 décimas.
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0: 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Doce de la noche, 32 minutos en todo el país. Un jefe narco fue capturado en Salta mientras su mujer tiraba 65 mil dólares y celulares por una tapia. Gendarmería interceptó un camión cisterna con más de 400 kilos de cocaína en Santiago del Estero. Hay dos detenidos y un prófugo. En el caso interviene la Procunar NOA. Boca ganó por penales la serie ante O'Higgins y se clasificó a octavos de final de la Copa Sudamericana. Jugará ahora ante Recoleta. Francisco González anotó el único gol de la noche que forzó la definición por penales en Chile. Álvaro Montero atajó un disparo y Lautaro Blanco convirtió el último remate para la clasificación del Xeneize. Javier Milei anunció en cadena nacional la reforma de la Carta Orgánica del Banco Central. Viene a terminar con la estafa de poner dinero para financiar a la alta política, dijo. Con un mensaje grabado esta tarde en el Salón Blanco de la Casa Rosada junto al equipo económico y varios integrantes de la mesa política, el presidente profundizó en los detalles del proyecto. Trump anunció un acuerdo para el desarme completo de Hamás y otros grupos armados en Gaza. Israel se muestra pesimista y afirma que el plan no satisface sus demandas de desmilitarización en la zona. El presidente de Estados Unidos lo anunció este jueves que el llamado Consejo de Paz alcanzó un acuerdo sobre el desarme. Hoy el Consejo de Paz alcanzó un acuerdo histórico para el desarme completo de Hamás y de todos los demás grupos armados en Gaza. Este es un paso monumental hacia una paz y seguridad duradera, escribió Trump en True Social. Doce de la noche, 34 minutos en todo el país. En Cerro Bayo, Neuquén, cielo nublado y con lluvia, temperatura actual 1 grado 5 décimas. Mar del Plata, cielo despejado, temperatura actual 10 grados. En la Ciudad Autónoma de Buenos Aires, el cielo está despejado y la temperatura actual es de 15 grados 3 décimas.
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1: 1:02 en toda la Argentina. Milei anunció por cadena nacional la reforma de la Carta Orgánica del Banco Central. Viene a terminar la estafa de falsificar dinero para financiar a la alta política. El proyecto, considerado una de las banderas económicas centrales del gobierno, busca prohibir la emisión para financiar el déficit y otorgar mayor independencia a la autoridad monetaria. Alerta en el río Paraná por las tormentas fuertes. Hay zonas afectadas en Buenos Aires ante las posibles crecidas. El norte de la provincia de Buenos Aires vuelve a quedar en alerta ante las proyecciones climáticas que anticipan un escenario de lluvias por encima de lo normal, tormentas fuertes y posibles crecidas asociadas al fortalecimiento de las malas condiciones del tiempo. El fenómeno podría intensificarse en las próximas horas con el impacto directo sobre la cuenca del Plata, el río Paraná, el Delta y los municipios ribereños del área metropolitana. Habló una ex empleada del geriátrico donde un cuidador fue denunciado por maltratar a dos jubiladas. Lo echaron de otros hogares, dijo. Es ex empleada del geriátrico David de Mar del Plata. Allí, un cuidador fue denunciado por maltrato y aseguró que el hombre ya había sido desvinculado de otros hogares por situaciones similares. Silvina, que trabajó en la misma residencia para adultos mayores, habló con la prensa y sostuvo que Nicolás Gastón Sichero no contaba con la formación correspondiente. Esa persona no tiene título de enfermería, solo tiene uno en el área de estética. Otra de las cuestiones que me llamó la atención es que a él le dieron un trabajo de asistente y es una persona que fue echada de otros hogares por maltrato también. La hija mayor de Lucía Sosa pidió declarar en la causa por la muerte de la nena de 2 años en Villa Gesell. Quiero colaborar. La joven, que perdió contacto con su madre cuando era niña, se reunió por primera vez con su hermano Lucas. Según la abogada de ambos, pidió ser incorporada como testigo y manifestó su intención de aportar información sobre la historia familiar. Una de la mañana, 5 minutos en todo el país. En Cerro Bayo, Neuquén, cielo nublado y con lluvia, temperatura actual 1.5°. En Mar del Plata, cielo despejado, temperatura actual 10 grados. En la Ciudad Autónoma de Buenos Aires, cielo despejado, temperatura actual 15°3.
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1: Seis y media. Milei anunció por cadena nacional la reforma de la Carta Orgánica del Banco Central. El proyecto, considerado una de las banderas económicas centrales del gobierno, busca prohibir la emisión para financiar el déficit y otorgar mayor independencia a la autoridad monetaria. Alerta en el río Paraná. El norte de la provincia de Buenos Aires vuelve a quedar en alerta ante las proyecciones climáticas que anticipan un escenario de lluvias por encima de lo normal, tormentas fuertes y posibles crecidas asociadas al fortalecimiento de las malas condiciones del tiempo. El fenómeno podría intensificarse en las próximas horas con impacto directo sobre la Cuenca del Plata, el río Paraná, el Delta y los municipios ribereños del área metropolitana. El ferrocarril Sarmiento tendrá un fin de semana con recorrido limitado por obras entre Liniers y Once. Los usuarios del Sarmiento tendrán que tener en cuenta que durante las primeras horas de este domingo, según informó Trenes Argentinos, la línea funcionará con recorrido limitado entre Liniers y Moreno debido a trabajos de infraestructura que se van a realizar entre Liniers y Once. Crisis migratoria en Ceuta. Aumentan los muertos y España despliega al ejército. La Guardia Civil Española recuperó nuevos cadáveres de personas que habían intentado entrar a nado en Ceuta, lo que eleva a 18 por el momento el número de víctimas registradas durante la entrada masiva de personas procedentes de Marruecos. En tanto, se decidió la movilización de la policía y el ejército para controlar la situación que se desató ayer. Y nos vamos a recorrer el país. Estamos en Villa La Angostura, con cielo nublado, con lluvia débil, algunas nevadas también previstas para hoy. Un grado 3, la temperatura, un grado bajo cero de sensación térmica, 95% de humedad. La máxima alcanzará los 5 grados. Gualeguay, Entre Ríos, con una alerta naranja en este momento por tormentas muy fuertes. ¿Cuándo llegarían? Sobre la tarde y noche de hoy. 16 grados, 90% de humedad, cielo ligeramente nublado, máxima 25. Ciudad de Buenos Aires y alrededores, salgan ya. No, saliste, volvé a casa. Volvé a buscar el paraguas. Menos mal que no lo saqué de la mochila. Alerta naranja por acá también, por tormentas. ¿Cuándo llega lo más fuerte? Sobre la tarde y la noche también. Toda esta región tendrá entonces este alerta vigente, 15 grados 4 en este momento, 86% de humedad. Tormentas pronosticadas para todo el día, pero el alerta naranja a partir de la tarde de hoy, la máxima 21.
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1: Y la provincia de Buenos Aires, la ciudad de Buenos Aires, Chaco, y había otra provincia más que estaba con receso invernal en este momento. Porque claro, las otras se fueron tomando en algún momento entre el 13 y el 24 de julio, otras entre el 6 y el 17 de julio, como es el caso de Córdoba. Pero bueno, hay distritos del país que hoy están viviendo su último día de las vacaciones de invierno. No. Bueno, a mí se me hicieron cortísimas, no sé ustedes, me imagino los chicos, la gente que estudia en este momento, los trabajadores de la educación, ¿Se les hizo bien? O sea, ¿pudieron descansar? ¿Pudieron hacer todo lo que tenían que hacer, esas cosas pendientes? Mucho docente planificando la segunda parte del año. Bueno, se termina el receso de invierno en Ciudad y Provincia de Buenos Aires, también en Chaco, después de 2 semanas de paseos, de plazas, de cine, de juegos, de buscar descuentos también y actividades gratuitas, que las ha habido y mucho en muchos municipios, en muchos barrios, alguna que otra travesura, encuentros, pijamadas, porque los chicos, claro, el famoso me aburro, igual está bien aburrirse, ¿eh? Está muy bien, para grandes y chicos salen cosas muy creativas del aburrimiento, pero bueno, tratamos de hacer en vacaciones de invierno, en esas 2 semanas, muchas cosas. Lo fundamental, descansar. Si llegás con el caballito cansado, lo mejor que se puede hacer es descanso. No te digo dormir hasta el mediodía, pero ya aflojarle a toda esa tensión que atravesamos en esta primera mitad del año. Y después de 2 semanitas, bueno, llega el último fin de semana antes de volver a la rutina. Encima no viene muy bien porque hoy ya tenemos este alerta por tormentas fuertes. O sea que hoy ya casi te digo, es un día para planes en casa. Pochoclo, películas, pijamada, juntada

0: con amiguitos, no sé. ¿Qué más se te ocurre? Juegos de mesa. Juegos de mesa, muy recomendable. Karaokes. Los chicos están a pleno con esas cosas. No sé. ¿Qué plan tenés para despedir estas vacaciones? ¿Tenés hoy, mañana, pasado? Si pudieras elegir una sola salida con chicos, ¿cuál sería? ¿Qué es lo que más te gusta? ¿Te gusta ir al cine con los chicos? ¿Te gusta las plazas, los parques, los lugares donde uno tira una lonita y hace un encuentro, un picnic y los chicos tienen sector de juegos? ¿Una merienda en algún lugar lindo? ¿O un paseo educativo también, por qué no? Los museos, hay un montón de lugares para recorrer que tienen además actividades especiales en estas vacaciones de invierno. Se termina el receso invernal en la ciudad de Buenos Aires, en la provincia de Buenos Aires, en Chaco, y después de dos semanitas de descanso alternado con juego, paseo, ocio, diversión, llega este último fin de semana. Contame, ¿qué planes tenés?
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7 de la mañana, un minuto. En oposición al proyecto de Milei, el kirchnerismo busca limitar la compra de tierras en manos extranjeras en la provincia de Buenos Aires. La iniciativa fue presentada por los diputados Facundo Tignanelli, Noelia Saavedra y Cintia Romero. Propone poner en un límite del 15%.

0: Siento la titularidad extranjera en territorio provincial y en cada uno de sus partidos. Maltrato en un geriátrico de Mar del Plata. Clausuraron la residencia en la que un cuidador agredió a dos ancianas. La medida fue llevada a cabo por inspectores del Ministerio de Salud de la provincia de Buenos Aires. En tanto, el ex empleado de esta residencia está imputado por lesiones leves. Fútbol. Independiente Mendoza venció a Huracán 2-1 en la fase de grupos de la Liga Profesional. Los goles fueron anotados por Alex Arce a los 22 del primer tiempo y José Florentina a los 46 del primer tiempo, mientras que Oscar Cortés marcó para Huracán a los 2 del segundo tiempo. Atlético Tucumán derrotó a Central Córdoba y le arruinó el debut a Seba Domínguez gracias al doblete de Leandro Díaz. Giorgia Meloni endurece su postura migratoria. Evalúa suspender Schengen con España tras la crisis migratoria en Ceuta. La primera ministra reafirmó la línea política de su gobierno y sostuvo que Italia mantendrá una postura firme ante la inmigración irregular. Estamos en Leandro Alem, Misiones, 22 grados, 2 décimas, la temperatura 90% de humedad, el cielo despejado, hoy la máxima llega a 39% de humedad, el cielo está cubierto con llovizna, pero se esperan unas tormentas muy fuertes para la noche de hoy con una máxima de 25. Y en la ciudad de Buenos Aires ya se eleva a naranja, así que a tener mucha precaución con esto, sobre todo a partir de la tarde. Las tormentas más fuertes, si bien hay pronóstico de lluvias para la mañana, lo más fuerte llegaría sobre la tarde y noche de hoy. 15.4 la temperatura, la máxima 21.
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0: Y se termina el receso invernal, al menos en la ciudad de Buenos Aires y en la provincia de Buenos Aires. El resto del país se ha ido repartiendo entre el 6 y el 13 de julio las vacaciones correspondientes a este invierno 2026. Después de dos semanitas de paseos, de plazas, de teatro, de salidas, de actividades al aire libre, de mucho juego, de encontrarse con los compañeritos del colegio, quizás para alguna actividad, llega el último fin de semana antes de volver a la rutina, a las clases. Hay que poner en orden esas mochilas, esos guardapolvos, esos uniformes, pero también hay que mentalizarse. Bueno, arranca la segunda parte del año y qué bueno poder disfrutarlo. Tal vez no hoy, con este pronóstico que en el área metropolitana no ayuda mucho. En otras regiones, por supuesto, de la provincia tendrán un poquito mejor de clima. Pero ¿qué plan tenés para despedir estas vacaciones? Sea donde sea que estés en el país, porque también es un lindo fin de semana en muchos centros turísticos. Todavía hay mucha gente dando vueltas por allí, descansando un poco. ¿Qué plan tenés para despedir las vacaciones de invierno? Para arrancar agosto con todo, si pudieras elegir una sola salida con chicos, ¿cuál te parece que es la mejor? La más, no sé, entretenida, la que más les gusta a ellos. ¿Ir al cine? ¿Ir a una plaza? ¿Tomar una rica merienda, algún paseo, alguna visita a algún lugar donde no solemos ir habitualmente, ¿no? Un museo, por ejemplo, es una muy buena opción. Bueno, planes para este fin de semana. Se terminan las vacaciones en la ciudad y en la provincia de Buenos Aires. ¿Qué hacemos?
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1: Los bonistas del default de 2001 pidieron cerrar la causa contra la Argentina tras haber cobrado más de 100 millones de dólares. Altestor y Banbridge le avisaron a la justicia de Nueva York que recibieron el pago acordado con el gobierno y que ya no tienen reclamos pendientes. El aviso llega después de que el Congreso ratificara los acuerdos en julio. Tragedia aérea en San Juan. Rescataron los cuerpos de las 7 víctimas y la justicia avanzará ahora con las pericias. Tras un operativo, se logró retirar los restos de las víctimas y fueron trasladados a la ciudad de San Juan. En la morgue esperan los peritos y los familiares para realizar el reconocimiento. La ruta nacional número 40 permanece con un corte total de circulación en un sector del Camino de los Siete Lagos en Neuquén debido a un importante desprendimiento de rocas que bloqueó completamente la calzada. El derrumbe se produjo como consecuencia de las condiciones meteorológicas que afectan a la región de la cordillera. Boca ganó por penales la serie ante O'Higgins y se clasificó a octavos de final de la Copa Sudamericana. Jugará ante Recoleta. Francisco González anotó el único gol de la noche que forzó a la definición en Chile. Álvaro Montero atajó un disparo y Lautaro Blanco convirtió el último remate para la clasificación. Estamos en Tilcara, en Jujuy, con una alerta amarillo por viento sonda, 15 grados 5 de temperatura, 85% de humedad y cielo cubierto. La máxima hoy sería de 23. Tenemos también en Cerro Castor.

0: En Tierra del Fuego, una temperatura de 7 grados bajo cero, 81% de humedad y cielo parcialmente nublado. La máxima hoy llega a 1 grado. Ciudad de Buenos Aires y alrededores bajo este alerta naranja por tormentas. Todo el día tormentas, pero las más fuertes a partir de la tarde, así que a ponerse a resguardo. 15 grados 8 la temperatura, 86% de humedad y la máxima 21.
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0: Y hoy estamos ya en el viernes, último fin de semana de las vacaciones de invierno para los chicos y chicas de la ciudad de Buenos Aires, de la provincia de Buenos Aires, de la provincia del Chaco. El resto del país ya lentamente ha ido volviendo la semana pasada y la anterior a sus clases, a su rutina, ¿no? Se termina la primera etapa de un año donde seguramente, bueno, estamos ahí con pilas un poquito más renovadas después de las vacaciones y otros que seguirán con un poco de cansancio. Se termina el receso invernal en la ciudad de Buenos Aires, en la provincia de Buenos Aires, después de 2 semanas de paseos, de plaza, de cine, de juegos, también de juntadas con amigos, también de descansar, porque es parte de todo esto que es el receso invernal. Llega el último fin de semana, no es muy auspicioso el clima, sobre todo para el día de hoy. Ya mañana, mira, te digo, mañana tenemos tormentas durante la madrugada. Digamos que después mejora un poquito, cielo nublado, máxima 19 para el sábado, 15 para el domingo y arranca la semana con una mínima de 11 y una máxima de 17. Tenemos ahí a las puertitas del último fin de semana de este receso invernal, por eso te preguntamos, ¿cuál es el mejor plan para despedir unas vacaciones? Si pudieras elegir una sola salida para hacer con chicos, sobre todo con adolescentes, ¿cuál sería? ¿Una peli en casa, una peli en casa de amigos o ir al cine? ¿Una plaza que tenga juegos, una merienda? ¿Paseos, visitas a lugares históricos? ¿Planes para este último fin de semana para despedir las vacaciones?
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1: Ocho de la mañana. Patricia Bullrich habló de las elecciones del año que viene y no descartó ser candidata. Me tengo una fe bárbara, dijo la presidenta del bloque de senadores de La Libertad Avanza. Aseguró que está preparada para competir en inicios del año próximo, aunque sostuvo que la prioridad es construir una coalición amplia con el PRO, la UCR y otros espacios. Tres personas perdieron la vida en un trágico accidente en Córdoba. Ocurrió a la altura del kilómetro 515, sentido a Rosario. Una camioneta perdió el control y chocó contra un guardrail y un cartel situado al costado de la ruta. Independiente logró su segundo triunfo en el torneo. Le ganó 1-0 a Newell's en Avellaneda con gol de Santiago Montiel. Vélez a su vez le ganó a Talleres 3-1. Los goles de Vélez fueron de Rodrigo Aliendro, Thiago Silvero y Diego Valdés, mientras que para Talleres convirtió Ronaldo Martínez. Donald Trump anunció que el llamado Consejo de Paz alcanzó un acuerdo sobre el desarme completo de Hamás y otros grupos armados en la Franja de Gaza. Según aseguró, una vez cumplido este paso, las tropas de Israel se van a retirar del enclave palestino. Estamos en Santa Fe. Allí hay una alerta amarillo por tormentas fuertes. Pronóstico de lluvias para todo el día, pero lo más fuerte llega a la noche. 18.9 la temperatura actual, 91% de humedad y la máxima 28. En Los Antiguos, Santa Cruz, nos vamos al otro extremo. Tenemos alerta amarillo, pero por fuertes nevadas hacia la noche. 5 grados bajo cero, 98% de humedad. La máxima de hoy será de 2 grados bajo cero. Y aquí en Buenos Aires, con este alerta naranja por tormentas muy fuertes que llegarían sobre la tarde de hoy, 15 grados 8 décimas, 86% la humedad, el cielo cubierto y la máxima de 21.
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1: Y se termina lo que se daba, se terminó lo bueno, se terminaron las vacaciones, ¿sí? Hoy es el último día de este receso invernal y tenemos por delante un fin de semana, el último, para compartir, para disfrutar, para salir. No sé si hoy en el área metropolitana de Buenos Aires sea el mejor día, por esto que te decía, ¿no? Por la cantidad.

0: De alertas que hay, alerta naranja en este caso, por tormentas muy fuertes a partir de la tarde y de la noche de hoy. Pero bueno, se pueden hacer planes también sin salir de casa, ¿no? Quedándose con alguna plataforma, mirando alguna linda peli, juntándose con amiguitos, los chicos, los adolescentes también, haciendo juntadas en algún lado. Bueno, último fin de semana de este receso invernal que se espera durante tanto tiempo, más que nada cuando uno ya viene un poquito agotado, un poco cansados. Bueno, si te pudiste tomar vacaciones, si tenés chicos en edad escolar, contame cómo vas a pasar este último fin de semana antes de arrancar el lunes con todo lo que tiene que ver con la rutina, ¿no? Se termina en CABA y en Provincia de Buenos Aires y Chaco, el resto del país ya está hace una o dos semanas con esta vuelta a la rutina, con esta vuelta al estudio, a encarar lo que queda, ¿no? Esta última parte del año que a veces se nos acelera un poquito y cuando queremos acordar ya es noviembre o diciembre. Si pudieras elegir una sola salida con chicos, con chicas, ¿cuál sería? O sea, ¿qué es lo que pensás que más les copa, les divierte? ¿Ir al cine o quedarse en casa mirando alguna peli con amigos? ¿Pasar algún rato en la plaza, en algún lugar abierto? ¿Patear una pelota? ¿Compartir una merienda? Ir a algún lugar donde no vamos habitualmente. Hacer alguna pequeña salida didáctica. Contanos.
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4 horas de programación. Además, podés acceder a miles de series y a películas cuando quieras. Hoy te vamos a recomendar una serie, se llama Falco. Falco, que se recupera de un ataque profundamente personal y ahí se da cuenta de que todos a quienes alguna vez intentó proteger han sufrido lo indecible. Ahora su mejor amigo está encerrado en una celda por el crimen del maníaco que secuestró a la hija de Falco y una situación ya de por sí trágica está a punto de empeorar. 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

0: 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Es la muestra original de la película de Universal Studios, una experiencia que te va a llevar directo a la Isla Nublar, donde vas a encontrarte cara a cara con dinosaurios, vas a recorrer el laboratorio de creación, vas a conocer crías de dinosaurio y ver el entrenamiento de Blue y enfrentarte al imponente Indominus Rex. 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

0: Juliana Gatas de Miranda. Ricardo Mollo de Divididos. Y del gran Andrés Calamaro. También soplaremos las velitas junto a Thalía.
1: Entiende que desde esa noche.
0: Amaya Montero. Leo García y los colombianos Juanes y Carlos Vives.
2: Déjame robarte un beso.
0: Nada es igual, de Luis Miguel, está cumpliendo 30 años. Repasaremos el disco track por track. Como todos los agostos, nuestro cariño y recuerdo a Gustavo Cerati en un emotivo especial. También recordaremos a su banda, Soda Stereo, con un informe sobre Canción Animal a 36 años del lanzamiento del disco.
3: Canción Animal.
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0: Karol G comenzó su gira global. La primera mujer latina en hacer un tour global de estadios ya está viajando por el mundo con su Tropitour y llega por primera vez al estadio de River Plate el 5 de febrero de 2027. 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
1: 8:30. El presidente encabezó cadena nacional para presentar oficialmente el proyecto de reforma de la Carta Orgánica del Banco Central. Este jueves habló acerca del proyecto, considerado una de las banderas económicas centrales del gobierno, que busca prohibir la emisión para financiar el déficit y otorgar mayor independencia a la autoridad monetaria. Alerta en el río Paraná por las tormentas fuertes. El norte de la provincia de Buenos Aires queda en alerta ante las proyecciones climáticas que anticipan un escenario de lluvias por encima de lo normal, con tormentas fuertes y posibles crecidas asociadas al fortalecimiento de las malas condiciones del tiempo. Este fenómeno podría intensificarse en las próximas horas con impacto directo en la cuenca del Plata, el río Paraná, el Delta y los municipios del área metropolitana como Tigre, San Fernando, San Isidro y Vicente López, que podrían tener anegamientos, calles inundadas y complicaciones en barrios bajos o cercanos a arroyos y canales. Servicio limitado este domingo para el ferrocarril Sarmiento. Será durante la madrugada. Trenes Argentinos informó que hasta las 7 de la mañana del domingo las formaciones van a prestar servicio con recorrido limitado entre Liniers y Moreno. El primer tren que partirá desde Moreno con destino a 11 sale a las 5:47 y el primero desde 11 a Moreno a las 7:22. Crisis migratoria en Ceuta. Más de 40.000 personas cruzaron desde Marruecos y hay 27 muertos. Madrid envió al ejército para garantizar la seguridad del enclave español en medio de la emergencia humanitaria que deja varios muertos entre quienes buscaron llegar nadando. Pedro Sánchez denunció una violación y ataque a la integridad territorial de España. Estamos en Monte Caseros, en Corrientes, con una alerta amarillo por fuertes vientos para la noche de hoy. 19 grados 4 décimas, 91% de humedad, el cielo parcialmente nublado y la máxima de 30. En Punta Alta, provincia de Buenos Aires, tenemos 13 grados 3 décimas, 92% de humedad, el cielo nublado. Tormentas pronosticadas para hoy a la mañana y a la tarde con una máxima de 17. En la ciudad de Buenos Aires y alrededores persiste el alerta naranja por tormentas muy fuertes a partir de la tarde de hoy. 15 grados 9 la temperatura, 87% de humedad, el cielo nublado y la máxima de 21.
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1: Y se termina el receso de invierno en la ciudad de Buenos Aires, en la provincia de Buenos Aires, después de 2 semanas de paseos, plazas, cines, juegos, alguna que otra travesura. Llega el último fin de semana antes de que volvamos todos a la rutina. Bueno, ¿qué plan tenés para despedir estas vacaciones? Si pudieras elegir una salida con chicos, ¿cuál es la ideal? ¿Ir al cine o quedarse en casa mirando alguna película? ¿Ir un ratito a la plaza? ¿Una merienda, un paseo? ¿Cuál es la mejor salida para hacer con chicos en vacaciones de invierno?
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1: 9 de la mañana. En oposición al proyecto de Milei, el kirchnerismo busca limitar la compra de tierras en manos extranjeras en la provincia de Buenos Aires. La iniciativa fue presentada por los diputados provinciales Facundo Tignanelli, Noelia Saavedra y Cintia Romero y propone un límite del 15% a la titularidad extranjera en territorio provincial y en cada uno de sus partidos. Maltrato en un geriátrico de Mar del Plata. Clausuraron la residencia en la cual un cuidador agredió a dos ancianas. La medida fue llevada a cabo por inspectores del Ministerio de Salud de la provincia de Buenos Aires. En tanto, el ex empleado quedó imputado en una causa judicial por lesiones leves. River ya conoce a su rival en la siguiente fase de la Copa Sudamericana, en los octavos. Se trata de Independiente Santa Fe, que eliminó a Caracas de Venezuela en el repechaje y se metió entre los 16 mejores del certamen. De esta manera, el millonario se medirá ante Santa Fe. El encuentro se juega en Colombia y la revancha en el Monumental. Las fechas tentativas son del 11 al 13 de agosto para el primer partido y del 18 al 20 para la vuelta. Crisis migratoria. El número de cadáveres recuperados en la costa de Ceuta asciende a 34 y crece la tensión en Europa. Se trata de la crisis migratoria entre ambos países más grave desde el año 2021 y está generando muchas reacciones a nivel continental. No se descarta que la cifra continúe subiendo al correr de las horas. Estamos en Córdoba, nos vamos a San Antonio de Arredondo, alerta amarillo por fuertes vientos, además tenemos el cielo cubierto con niebla, pronóstico de lluvias, de chaparrones para la tarde, 17 grados en este momento, 99% de humedad y la máxima 28. En Villa Mascardi, Río Negro, un grado 4 de temperatura, 97% de humedad, se esperan lluvias y nevadas para todo el día, la máxima 4 grados y en Buenos Aires persiste el alerta naranja. Tenemos 15,9 de temperatura, 87% de humedad, el cielo nublado, la máxima de 21 y el alerta vigente a partir de la tarde de hoy.
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1: Y se termina el receso invernal en la ciudad de Buenos Aires, en la provincia de Buenos Aires, también en la provincia de Chaco, después de 2 semanas de paseos de plaza de cine, de juegos, de alguna que otra travesura también, porque no estuvimos exentos de eso. Llega el último fin de semana antes de volver a la rutina y mucha gente se ha tomado algunos días, otros con niños y niñas en edad escolar han sabido esto de, bueno, ¿con qué nos entretenemos? ¿Qué hacemos? ¿Cómo buscamos planes a bajo costo, sobre todo para poder tener un par de salidas interesantes sin gastar demasiado? Bueno, ¿qué planes tenés para despedir este último fin de semana de vacaciones? Si pudieras elegir una sola salida para hacer con los más chicos, ¿cuál sería? ¿El cine, una plaza, una merienda, un paseo, una reunión con amigos en casa?
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1: Nueve y media. Los bonistas del default de 2001 pidieron cerrar la causa contra la Argentina tras haber cobrado más de 100 millones de dólares. Attestor y Bainbridge avisaron a la justicia de Nueva York que recibieron el pago acordado con el gobierno y que ya no tienen reclamos pendientes. El aviso llega después de que el Congreso ratificara los acuerdos en julio. Tragedia aérea en San Juan. Rescataron los cuerpos de las 7 víctimas y la justicia analiza las pericias. Tras un operativo se logró retirar los restos de las víctimas y fueron trasladados a la ciudad de San Juan. Derrumbe en la ruta 40 de Neuquén y corte total en el tramo de los Siete Lagos. El desprendimiento de rocas ocurrió en el tramo que une San Martín de los Andes con Catitre. Vialidad Nacional informó que la circulación permanecerá interrumpida hasta tanto finalicen las tareas de despeje y se descarte el riesgo de nuevos deslizamientos. Boca le ganó por penales la serie a O'Higgins y se clasificó a octavos de final de la Copa Sudamericana. Su próximo rival será Deportivo Recoleta de Paraguay y definirá la serie de visitante. Rodolfo Arruabarrena, por su parte, dijo: "No me gustó la manera en que pasamos". Nos vamos a Quines, a San Luis, con 12 grados 9 de temperatura, 89% de humedad. Tenemos lloviznas, mucho viento hacia la tarde, de hecho hay alerta amarilla por fuertes vientos y una máxima de 25. En Chapelco, alerta amarillo, pero por fuertes nevadas para la mañana y la tarde de hoy. 2 grados 4 la temperatura, 97% de humedad y la máxima 6. Aquí en Buenos Aires tenemos alerta naranja por tormentas fuertes a partir de esta tarde. 16, 2 la temperatura. Temperatura 87% de humedad, la máxima 21.
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1: Y se viene el fin de las vacaciones, al menos para la ciudad de Buenos Aires, la provincia de Buenos Aires, la provincia de Chaco. El resto del país ha ido alternando en el 6 de julio, que fue la primera

0: semana de vacaciones, otros empezaron el 13, otros empezaron el 20. Bueno, se terminó, chicos, se terminó lo que se daba. Gran parte del país ya está con clases hace una o dos semanas al menos. Y el resto, donde hay una matrícula muy importante, estamos hablando de ciudad, provincia y Chaco, después de dos semanitas de paseo, de plaza, de dormir hasta más tarde. Ojo, que también eso es muy importante, ¿no? No es que, uy, vacaciones y hay que hacer mil planes. No, podés hacer uno o dos planes en la semana y está todo bien. Bueno, después de ir al cine quizás, de pasar más tiempo mirando tele, de ir a la plaza, de jugar con amiguitos, llega el último fin de semana y se vuelve a la rutina y se encara la segunda parte del año. Por eso, ¿qué plan tenés para despedir estas vacaciones? Y si pudieras elegir la salida ideal para hacer con chicos, ¿qué recomendás?
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1: 10 de la mañana. El proyecto de reforma de la Carta Orgánica del Banco Central ingresó a diputados y el gobierno confía en aprobarlo durante el mes de agosto. La iniciativa busca limitar el financiamiento del Estado, reforzar la independencia del organismo y preservar el valor de la moneda. El lunes toma estado parlamentario. Compras online en el exterior tendrán un proceso más simple a partir de ahora para los consumidores argentinos. Una nueva normativa permite adelantar trámites y pagos antes de que los productos lleguen al país, con el objetivo de reducir las demoras, agilizar la liberación de paquetes y mejorar la experiencia de quienes utilizan el régimen puerta a puerta. Un nuevo revés para Gianni Infantino. La Confederación Asiática de Fútbol se sumó al rechazo de su plan para privatizar el Mundial. La AFC respaldó a la UEFA y a la CONCACAF y le pide a la FIFA una revisión urgente de su gobernanza tras la propuesta de crear una filial comercial con capital privado para explotar los derechos económicos de las competencias. Crisis migratoria, entre 60.000 personas cruzaron desde Marruecos y ya hay 34 muertos. Madrid envió al ejército para garantizar la seguridad del enclave en medio de la emergencia humanitaria que deja varios muertos, entre quienes buscaron llegar a nado. Pedro Sánchez denunció una violación y ataque a la integridad territorial de España. Nos vamos a Tucumán, nos vamos a Yerbabuena, 14.9, la temperatura 99% de humedad, cielo cubierto con niebla, la máxima llega a 24. En el Bolsón, Río Negro, 1 grado, 95% de humedad, cielo nublado, se esperan lluvias y nevadas para todo el día con una máxima de 4. En la ciudad de Buenos Aires, alerta naranja por estas tormentas fuertes que llegarían sobre la tarde y noche de hoy, también durante la madrugada, 16.4 la temperatura. Temperatura 87% de humedad y la máxima 21.
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1: Y se termina el receso invernal en la ciudad de Buenos Aires, en la provincia de Buenos Aires, y después de dos semanas de paseos, plazas, cine, juegos, un poco de dormir hasta tarde también, travesuras, llega el último fin de semana antes de volver a la rutina. Bueno, ¿qué planes tenés para despedir a estas vacaciones de invierno?

0: invierno, si pudieras elegir una salida para hacer con chicos, ¿cuál sería? ¿Cine? ¿Un rato en la plaza? ¿Una merienda? ¿Un paseo? ¿Una visita a algún lugar histórico? Contanos.
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1: 10 de la mañana, 30 minutos en la República Argentina. El proyecto de reforma de la Carta Orgánica del Banco Central ingresó a diputados y el gobierno confía en aprobarlo en agosto. El gobierno del presidente Javier Milei envió a la Cámara de Diputados el proyecto de ley que busca la reforma de la Carta Orgánica del Banco Central. Aclararon que recién el próximo lunes tomará estado parlamentario porque ingresó luego del cierre de la mesa de entradas de la Cámara Baja. Crisis migratoria. El número de cadáveres recuperados en la costa de Ceuta asciende a 34 y crece la tensión en Europa. Se trata de la crisis migratoria entre Marruecos y España más grave desde 2021 y está generando multitud de reacciones a nivel europeo. No se descarta que la cifra continúe aumentando mientras avancen las horas. FIFA anunció que estudia un Mundial 2030 histórico. La Copa podría pasar de 48 a 64 selecciones. Según la comunicación enviada a las asociaciones miembros, FIFA desea nombrar una agencia independiente para evaluar si una expansión del Mundial impactaría en el modelo del torneo y en el ecosistema global del fútbol. La primera instancia de tratamiento para avanzar con esa agencia está prevista para el 14 de agosto. Saludamos a quienes nos escuchan desde San Miguel de Tucumán, 16 grados, una décima la temperatura, el cielo está cubierto con presencia de niebla, 97 es el porcentaje de humedad y hoy la máxima llegará a 24 grados. Nos vamos para Ushuaia, Tierra del Fuego, 6 décimas bajo cero la temperatura actual, 5 grados 4 décimas la sensación térmica, claro, bajo cero, ¿no? 5 grados bajo cero la térmica, cielo mayormente nublado y humedad del 77%, la máxima de hoy llegará a 1 grado. Y en la ciudad de Buenos Aires se está alargando la tormenta, así que atención, cuidado, porque además hay alerta naranja por tormenta para hoy. 16 grados 4 décimas la temperatura actual, 87 el porcentaje de humedad y al parecer va a llover todo el día.
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1: Se termina el receso de invierno en la ciudad de Buenos Aires y también en la provincia de Buenos Aires y después de dos semanas de paseos, de plazas, cines, juegos y alguna que otra travesura, seguramente, llega el último fin de semana antes de volver a la rutina. Por eso, hoy te preguntamos qué plan tenés para despedir las vacaciones. O si pudieras elegir una sola salida con los chicos, ¿cuál sería? ¿Una película, un rato en la plaza, una merienda, un paseo? Coméntanos, mándanos tu audio de máximo 30 segundos al 11 75 38 1011 y en un ratito te escuchamos.
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1: 11 de la mañana en la República Argentina. Tres personas murieron en un trágico accidente en Córdoba. Tres personas fallecieron y una cuarta resultó gravemente herida este jueves por el choque de una camioneta que quedó partida en dos en la autopista Córdoba-Rosario cerca de la localidad de Morrison. Según informaron medios locales, la tragedia ocurrió a la altura del kilómetro 515 sentido a Rosario, donde la camioneta habría perdido el control por circunstancias que son motivo de investigación y colisionó contra el guardarrail y un cartel situado al costado de la ruta. Donald Trump anunció un acuerdo para el desarme total de Hamas como parte de su plan para Gaza. El presidente norteamericano anunció este jueves que la Junta de Paz alcanzó un acuerdo para el desarme total de Hamas y otros grupos armados palestinos en Gaza, un paso que calificó de histórico hacia la creación de un nuevo gobierno en el enclave. Trump afirmó en su cuenta de Truth Social que el acuerdo se llevará a cabo en fases cuidadosamente estructuradas y que una vez completado el desarme, las fuerzas israelíes se retirarán. River ya tiene rival en la Copa Sudamericana. El equipo argentino conoció al rival que deberá superar para seguir con vida en la Copa Sudamericana. Será Independiente Santa Fe de Colombia, que avanzó desde el repechaje tras eliminar a Caracas de Venezuela. El encuentro de ida se jugará en Colombia, mientras que la revancha tendrá lugar en Buenos Aires. Según el calendario previsto, el primer duelo será durante la semana del 11 al 13 de agosto y la vuelta se disputará entre el 18 y el 20 de agosto. Saludamos a quienes nos escuchan desde la localidad de Ituzaingó, en la provincia de Corrientes, 23 grados 6 décimas la temperatura, cielo despejado y 73% de humedad. Para hoy la máxima llegará a 32 grados. Nos vamos para San Martín de los Andes, en la provincia de Neuquén, 2 grados 8 décimas, cielo cubierto y 97% de humedad, mientras que en la ciudad de Buenos Aires el cielo está nublado con 16 grados 4 décimas de temperatura y 87% de humedad.
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1: 11 de la mañana, 3 minutos en la República Argentina. Comenzamos una nueva hora en Latina, donde vamos a seguir compartiendo la música de tus artistas favoritos. En un ratito va a sonar Juanes, también tenemos algo de Luciano Pereyra, también algo de Los Redondos dando vuelta por ahí, Alejandro Sanz y muchísimos artistas más para ponerle onda a este viernes nublado que parece que ya se está despejando de vuelta. No sé, no entiendo absolutamente nada de lo que está pasando con este clima loco. En teoría se va a caer el mundo hoy prácticamente, pero bueno, mientras seguimos a la espera de la lluvia, nosotros le ponemos la mejor onda con la mejor música, por supuesto, también con toda la información para que estés al tanto de todo lo que ocurre en el ámbito nacional e internacional, y donde vos también nos podés hacer compañía con tus audios que nos mandás al 11 75 38 1011, contestando la consigna del día, que tiene que ver con tus planes para despedir las vacaciones, porque claro, pasaron 2 semanas, Como nada, básicamente, pasaron rapidísimo. Se está terminando el receso de invierno, tanto en Capital como en la provincia de Buenos Aires. Entonces, después de lo que fueron 2 semanas, me imagino, de paseos, de cine, de plazas, de juegos, de alguna que otra travesura, llega el último fin de semana antes de volver a la rutina. Por eso hoy te preguntamos, ¿qué planes tenés para despedir estas vacaciones? O si pudieras elegir una sola salida con los chicos, ¿cuál sería? ¿Una película? ¿Un rato en la plaza? ¿Una merienda? ¿Un paseo? Comentanos, mandanos tu audio de máximo 30 segundos al 11 75 38 1011 y en un ratito te escuchamos.
0: 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Estamos a un pasito del fin de semana. 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
1: 11 de la mañana, 30 minutos en la República Argentina. Maltrato en un geriátrico de Mar del Plata. Clausuraron la residencia en la que un cuidador agredió a dos ancianas. De acuerdo a los inspectores del Ministerio de Salud de la provincia de Buenos Aires, el cierre temporal ocurre porque se detectó que la residencia no contaba con la habilitación sanitaria vigente. De hecho, en marzo de 2026 habían recibido una intimación para renovar el permiso, sin embargo, nunca lo hicieron. La justicia de Perú anuló la condena de 15 años de prisión contra Ollanta Humala y saldrá en libertad. El Tribunal Constitucional anuló la investigación y el proceso contra el expresidente peruano Ollanta Humala por presuntos falsos aportes en sus campañas electorales, por el cual cumple una condena de 15 años de prisión en la cárcel de Barbadillo y podrá recuperar su libertad.

0: En tal sentido, se declaró la nulidad de todo el proceso seguido contra el expresidente peruano, que además incluyó a su esposa Nadine Heredia y la forzó a pedir asilo a Brasil. Boca se impuso ante O'Higgins por penales y avanzó a los octavos de final de la Copa Sudamericana. El Ceney se superó por 4-3 en la definición, luego de haber caído 1-0 en los 90 minutos. El equipo de Arruabarrena volvió a dejar dudas, pero sigue con vida en la competencia internacional gracias a la efectividad desde los 12 pasos. Actualizamos los datos del tiempo en General Pico, La Pampa, 17 grados, 2 décimas la temperatura, el cielo está cubierto y la humedad es del 96%. Para hoy hay pronóstico de tormentas fuertes durante la tarde. Nos vamos para Villa Carlos Paz, en la provincia de Córdoba, 18 grados, 8 décimas la temperatura, cielo cubierto y 94% de humedad. La máxima de hoy llegará a 25 grados y hay probabilidades, aunque todavía son bajas, de chaparrones durante la tarde. En la ciudad de Buenos Aires, 16 grados, 2 décimas la temperatura, el cielo está parcialmente nublado, la humedad es del 94%. La máxima de hoy se espera que llegue a 21 grados y hay pronóstico de tormentas fuertes para la tarde y la noche.
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0: Se está terminando el receso de invierno en la ciudad de Buenos Aires y también en la provincia de Buenos Aires. 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Por eso hoy te preguntamos, ¿qué plan tenés para despedir las vacaciones? O si pudieras elegir una sola salida con los chicos, ¿cuál sería? ¿Una película, un rato en la plaza, una merienda, un paseo? Coméntanos, mandanos tu audio de máximo 30 segundos al 11 75 38 1011 y en Latina te escuchamos.
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1: 12 del mediodía en la República Argentina. El proyecto de reforma de la Carta Orgánica del Banco Central ingresó a diputados y el gobierno confía en aprobarlo en agosto. El gobierno del presidente Javier Milei envió a la Cámara de Diputados el proyecto de ley que busca reformar la Carta Orgánica del Banco Central de la República Argentina. Aclararon que recién el próximo lunes tomará estado parlamentario porque ingresó luego del cierre de la mesa de entradas de la Cámara Baja. Crisis migratoria, el número de cadáveres recuperados en la costa de Ceuta asciende a 34 y crece la tensión en Europa. Se trata de la crisis migratoria entre ambos países más grave desde 2021 y está generando multitud de reacciones a nivel europeo. No se descarta que la cifra continúe aumentando mientras avancen las horas. FIFA anunció que estudia un Mundial 2030 histórico. Según la comunicación enviada a las asociaciones miembros, FIFA desea nombrar una agencia independiente para evaluar si una expansión del Mundial a 64 selecciones impactaría en el modelo del torneo y en el ecosistema global del fútbol. La primera instancia de tratamiento para avanzar con esa agencia está prevista para el 14 de agosto. Actualizamos los datos del tiempo en Pueblo Ester, provincia de Santa Fe. 21 grados 5 décimas la temperatura, cielo mayormente nublado y la humedad es del 84%. Para hoy se espera una máxima de 25 grados con probabilidades de tormentas fuertes durante la tarde y la noche. Nos vamos para San Carlos de Bariloche, en Río Negro. En este momento está lloviznando, la temperatura es de 2 grados 7 décimas, 94 es el porcentaje de humedad. Se espera para hoy una máxima de 4 grados con probabilidades de lluvias y nevadas para la tarde y la noche, mientras que en la Ciudad Aires a esta hora el cielo continúa parcialmente nublado con 16 grados 7 décimas de temperatura y 91% de humedad. La máxima de hoy llegará a 21 con probabilidades de tormentas fuertes durante la tarde y la noche.
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1: Se está terminando el receso invernal en la ciudad de Buenos Aires, también en la provincia. Y después de dos semanas de paseos, de plazas, de cine, juegos y alguna que otra travesura, llega el último fin de semana antes de volver a la rutina. Por eso hoy te preguntamos, ¿qué planes tenés para despedir las vacaciones? O si pudieras elegir una sola salida con chicos, ¿cuál sería? ¿Una película, un rato en la plaza, una merienda, un paseo? Mandanos tu audio al 11 75 38 1011 y en un ratito te escuchamos.
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1: Hora 12:30 minutos en la República Argentina. Tres personas murieron en un trágico accidente en Córdoba. Tres personas murieron y una cuarta resultó gravemente herida este jueves por el choque de una camioneta que quedó partida en dos en la autopista Córdoba-Rosario cerca de la localidad de Morrison. Según informaron medios locales, la tragedia ocurrió a la altura del kilómetro 515, sentido a Rosario, donde la camioneta habría perdido el control por circunstancias que son motivo de investigación y colisionó contra el guardarrail y un cartel situado al costado de la ruta. Donald Trump anunció un acuerdo para el desarme total de Hamas como parte de su plan para Gaza. El presidente de Estados Unidos anunció este jueves que la Junta de Paz alcanzó un acuerdo para el desarme total de Hamas y otros grupos armados palestinos en Gaza, un paso que calificó de histórico hacia la creación de un nuevo gobierno en el enclave. Trump afirmó en su cuenta de Truth Social que el acuerdo se llevará a cabo en fases cuidadosamente estructuradas y que una vez completado el desarme, las fuerzas israelíes se retirarán. River ya tiene rival en la Copa Sudamericana. El equipo argentino conoció al rival que deberá superar para seguir con vida en la Copa Sudamericana. Será Independiente Santa Fe de Colombia, que avanzó desde el repechaje tras eliminar a Caracas de Venezuela. El encuentro de ida se jugará en Colombia, mientras que la revancha tendrá lugar en Buenos Aires. Según el calendario previsto, el primer duelo será durante la semana del 11 al 13 de agosto y la vuelta se disputará entre el 18 y el 20 de agosto. Actualizamos los datos del tiempo en la ciudad de Santiago del Estero. 21 grados 4 décimas la temperatura, el cielo está cubierto y la humedad es del 83%. Para hoy se espera una máxima de 30 grados. En Puerto Madryn, Chubut, 12 grados la temperatura, cielo parcialmente nublado y 86% de humedad, mientras que en la ciudad de Buenos Aires el cielo está mayormente nublado, 17 grados 6 décimas es la temperatura actual y 90 el porcentaje de humedad, con probabilidades de tormentas fuertes para la tarde y la noche.
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0: 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Sí, Marc Anthony vuelve a la Argentina. 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
3: 1:00 p.m. en la República Argentina. Maltrato en un geriátrico de Mar del Plata. Clausuraron la residencia en la que un cuidador agredió a dos ancianas. De acuerdo a los inspectores del Ministerio de Salud de la provincia de Buenos Aires, el cierre temporal ocurre porque se detectó que la residencia no contaba con la habilitación sanitaria vigente. De hecho, en marzo de 2026 habían recibido una intimación para renovar el permiso, sin embargo, nunca lo hicieron. La justicia peruana anuló la condena de 15 años de prisión contra Ollanta Humala y saldrá en libertad. El Tribunal Constitucional anuló la investigación y el proceso contra el expresidente peruano Ollanta Humala por presuntos falsos aportes a sus campañas electorales, por el cual cumple una condena de 15 años de prisión. En tal sentido, declaró la nulidad de todo el proceso seguido contra el expresidente peruano, que además incluyó a su esposa Nadine Heredia y la forzó a pedir asilo en Brasil. Boca se impuso ante O'Higgins por penales y avanzó a los octavos de final de la Copa Sudamericana. El Ceney se superó por 4-3 en la definición luego de haber caído 1-0 en los 90 minutos. El equipo de Arruabarrena volvió a dejar dudas, pero sigue con vida en la competencia internacional gracias a la efectividad desde los 12 pasos. Saludamos a quienes nos escuchan desde la ciudad de San Juan. 22 grados la temperatura actual, el cielo está ligeramente nublado y la humedad es del 38%. Nos vamos para Río Gallegos, Santa Cruz, 1 grado 2 décimas la temperatura, cielo cubierto y 85% de humedad, mientras que en la ciudad de Buenos Aires el cielo continúa mayormente nublado con 17 grados 6 décimas de temperatura y 90% de humedad.
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1: Una nueva canción pop que propone encontrar refugio en el deseo, en el disfrute, en los vínculos afectivos en tiempos donde el caos parece dominar el entorno. Alan Les, Me gustas mucho.
2: Voy a hacer.
1: La cantautora colombiana Gracie enciende la llama de Candela, un viaje sonoro que explora la fuerza, la pasión y el autodescubrimiento en su cuarta producción, disponible en todas las plataformas digitales. Gracie, mal o bien.

Esta es una canción atravesada por la pérdida, el desgaste emocional y la decisión de soltar. 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
1: 1:30 en la República Argentina. El proyecto de reforma de la Carta Orgánica del Banco Central ingresó a diputados y el gobierno confía en aprobarlo en agosto. El gobierno del presidente Javier Milei envió a la Cámara de Diputados el proyecto de ley que busca reformar la Carta Orgánica del Banco Central. Aclararon que recién el próximo lunes tomará estado parlamentario porque ingresó luego del cierre de la mesa de entradas de la Cámara Baja. Crisis migratoria. El número de cadáveres recuperados en la costa de Ceuta asciende a 34 y crece la tensión en Europa. Se trata de la crisis migratoria entre España y Marruecos más grave desde 2021 y está generando multitud de reacciones a nivel europeo. No se descarta que la cifra continúe aumentando mientras avancen las horas. FIFA anunció que estudia un Mundial 2030 histórico. La Copa podría pasar de 48 a 64 selecciones. Según la comunicación enviada a las asociaciones miembro, FIFA desea nombrar una agencia independiente para evaluar si una expansión del Mundial impactaría en el modelo del torneo y en el ecosistema global del fútbol. La primera instancia de tratamiento para avanzar con esa agencia está prevista para el 14 de agosto. Actualizamos los datos del tiempo en la ciudad de Salta, 24 grados 6 décimas la temperatura, el cielo está despejado y la humedad es del 52%. En Bariloche, Río Negro, 3 grados 9 décimas, el cielo está cubierto con lluvia en estos momentos, 94 es el porcentaje de humedad y para hoy se esperan lluvias y nevadas durante la tarde. Mientras que en la ciudad de Buenos Aires el cielo está parcialmente nublado con 18 grados 2 décimas de temperatura y 92% de humedad.
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1: Se está terminando el receso de invierno en la ciudad de Buenos Aires, también en la provincia, y después de dos semanas de paseos, de plazas, cine, juegos y alguna que otra travesura, llega el último fin de semana antes de volver a la rutina. Por eso hoy te preguntamos qué plan tenés para despedir las vacaciones. O si pudieras elegir una sola salida con chicos, ¿cuál sería? ¿Una película, un rato en la plaza, una merienda, un paseo? Mándanos tu audio de máximo 30 segundos al 11-75-38-1011 y en Latina te escuchamos.
2: Hola, mi nombre es Aarón. Lo que me gustaría es disfrutar con amigos y salir a la plaza, a algún lado.
3: Hola, buenas tardes. 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
1: 2:00 p.m. en la República Argentina. 3 personas murieron en un trágico accidente en Córdoba. 3 personas fallecieron y 1/4 resultó gravemente herida este jueves por el choque de una camioneta que quedó partida en 2 en la autopista Córdoba-Rosario cerca de la localidad de Morrison. Según informaron medios locales, la tragedia ocurrió a la altura del kilómetro 515 sentido a Rosario, donde la camioneta habría perdido el control por circunstancias que son motivo de investigación y colisionó contra el guardarrail y un cartel situado al costado de la ruta. Maltrato en un geriátrico de Mar del Plata. Clausuraron la residencia en la que un cuidador agredió a 2 ancianas. De acuerdo a los inspectores del Ministerio de Salud de la provincia de Buenos Aires, el cierre temporal ocurre porque se detectó que la residencia no contaba con la habilitación sanitaria vigente. De hecho, en marzo de 2026 habían recibido una intimación para renovar el permiso, sin embargo, nunca lo hicieron. Boca se impuso ante O'Higgins por penales y avanzó a los octavos de final de la Copa Sudamericana. El Ceney se superó 4-3 en la definición luego de haber caído 1-0 en los 90 minutos. El equipo de Arruabarrena volvió a dejar dudas, pero sigue con vida en la competencia internacional gracias a la efectividad desde los 12 pasos. Actualizamos los datos del tiempo y nos vamos para la provincia de Jujuy, específicamente la capital, a San Salvador de Jujuy. En estos momentos la temperatura es de 24 grados 2 décimas, el cielo está ligeramente nublado y la humedad es del 65%. Nos vamos ahora para Villa La Angostura, en Neuquén, 3 grados 9 décimas con el cielo cubierto y 94% de humedad, mientras que en la ciudad de Buenos Aires el cielo está parcialmente nublado, la temperatura es de 18 grados 2 décimas y la humedad es del 92%.
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1: Se termina el receso de invierno en la ciudad de Buenos Aires, también en la provincia, y después de 2 semanas de paseos, plazas, cines, juegos y alguna que otra travesura, llega el último fin de semana antes de volver a la rutina. Por eso hoy te preguntamos qué plan tenés para despedir las vacaciones. O si pudieras elegir una sola salida con chicos, ¿cuál sería? ¿Una película, un rato en la plaza, una merienda, un paseo? Mándanos tu audio al 11 75 38 1011.
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1: Dos de la tarde, 30 minutos en toda la República Argentina. El Tesoro vendió más de 140 millones de dólares para contener la suba del dólar. Las estadísticas oficiales sugieren que el Ministerio de Economía se desprendió de divisas en el mercado el último martes. Fue el mismo día que el Banco Central interrumpió su racha compradora de 135 ruedas. Tras las fuertes tormentas en el AMBA, rige una alerta naranja por posible caída de granizo. El temporal comenzó a avanzar sobre el norte de la provincia de Buenos Aires y se espera que dure las próximas horas, alcance al resto del área metropolitana. Advierten que por lluvias intensas, ráfagas, actividad eléctrica y posible caída de granizo. Tobias Andrada se realizó la revisación médica antes de firmar como nuevo jugador de River. El futbolista quedó al margen del partido que Vélez disputó el jueves ante Talleres de Córdoba para avanzar con los trámites de su transferencia. De esta manera, está a un paso de transformarse en el séptimo refuerzo del equipo de Eduardo Coudet en este mercado de pases. Muy buenas tardes a quienes nos escuchan en Tartagal, Salta, cielo algo nublado, la temperatura actual 26 grados. En Caleta, Olivia, provincia de Santa Cruz, el cielo se encuentra nublado con lloviznas y lluvias aisladas pronosticadas para las próximas horas, la temperatura actual 5 grados. En la ciudad autónoma de Buenos Aires y alrededores, cielo algo nublado con lluvia en la hora anterior, la temperatura actual 18 grados 7 décimas y rige una alerta naranja por tormenta fuerte para lo que resta del viernes.
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1: Se termina el receso de invierno en la ciudad de Buenos Aires y en la provincia de Buenos Aires también. Después de dos semanas de paseos, plazas, cine, juegos y algunas que otras travesuras, llega el momento de volver a la rutina, el momento de volver a clase. Bueno, todavía queda un fin de semana, ¿no es cierto? ¿Tenés algún plan para este sábado, para este domingo, para lo que resta del viernes? Bueno, tenemos el pronóstico que no acompaña mucho, ¿no es cierto? Por lo menos para este viernes, pero mañana sábado se espera una máxima de 19 grados, con el cielo parcialmente nublado por la tarde, el domingo mayormente nublado, pero una máxima de 15 grados, lindas temperaturas para disfrutar al aire libre del fin de semana con los chicos. Bueno, contanos, ¿qué planes tenés para despedir las vacaciones de invierno? Hablamos de la ciudad de Buenos Aires, de la provincia de Buenos Aires. Sabemos que en otras provincias ya volvieron a clases los chicos, pero bueno, nos queda

0: Estamos aquí en la ciudad de Buenos Aires, en la provincia de Buenos Aires. Si estás en el interior del país, podés contarnos qué es lo que hiciste durante las vacaciones, durante el receso invernal. Bueno, si pudieras elegir una sola salida con los chicos, contanos. ¿Cuál sería? ¿Una película, un rato en la plaza, una merienda, un paseo, alguna actividad exótica con los chicos? 11-75-38-1011 en Latina. 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
1: Hola, buenas tardes. ¿Cómo? Todos los días escucho su programación, me encanta, estoy trabajando, así que bueno, saldré si Dios quiere el lunes o el martes. Todavía no pude compartir una salida con mi hija en sus vacaciones, ella está en secundaria, así que bueno, la llevaré el miércoles si Dios quiere a merendar. Un beso grande y buenísimo el programa, lindo los paisajes y la música.
2: Octavio, el plan para despedir las vacaciones

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1: 3 de la tarde en toda la República Argentina. Javier Milei negó que el desembolso de dólares de Estados Unidos haya salvado a la Argentina. Su aporte fue de menos del 5%. El presidente aseguró que el aporte de Washington no fue un salvataje para la economía nacional. De los 70 mil millones de dólares, Estados Unidos aportó 2.500, afirmó. Donald Trump anunció un acuerdo para el desarme completo de Hamas y otros grupos armados en Gaza. El presidente de Estados Unidos anunció este jueves que el llamado Consejo de Paz alcanzó un acuerdo sobre el desarme completo de Hamas y otros grupos armados en la Franja de Gaza. Según aseguró, una vez cumplido este paso, las tropas de Israel se retirarán del enclave palestino. La Conmebol confirmó los días y horarios de las series de Boca y River para los octavos de final de la Copa Sudamericana. El Xeneize jugará ante Recoleta de Paraguay y abrirá la llave en la Bombonera el martes 11 de agosto a las 7 de la tarde. Una semana más tarde se definirá la serie en el Estadio Defensores de Chaco. Por su parte, el Millonario se cruzará ante Independiente de Santa Fe. El primer partido será en Colombia el miércoles 12 de agosto a las 21:30 y el desquite en el Monumental el miércoles 19 a las 7:30 de la tarde. Buenas tardes a quienes nos están escuchando en Bariloche. Estamos en la provincia de Río Negro. La temperatura actual con el cielo cubierto con lluvia débil y pronóstico de lluvias y nevadas para lo que resta del día, 5 grados 7 décimas. Nos vamos para el norte del país, nos vamos ahora para Puerto Iguazú en la provincia de Misiones. El cielo se encuentra despejado, la temperatura actual 28 grados. En la ciudad autónoma de Buenos Aires y alrededores, reiteramos, hay alerta naranja por tormentas fuertes para lo que resta de la jornada. La temperatura actual con el cielo algo nublado, 18 grados 7 décimas.
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1: Bienvenidos a una nueva hora en Latina, 3 de la tarde, 2 minutos, y aquí estamos acompañándote con la música que te encanta y también con la consigna. Y hoy estamos hablando de las vacaciones de invierno que se terminan, sí, en la ciudad de Buenos Aires, en la provincia de Buenos Aires. Hoy es el último día, se viene el fin de semana y ya el lunes se regresa a la rutina. Bueno, sabemos que en otras provincias ya volvieron de las vacaciones de invierno. Bueno, contanos los planes que hiciste, los planes que te quedan por hacer, si tenés algún plan al aire libre, algún paseo, plaza, cine, juegos, alguna otra travesura de los chicos para este fin de semana, teniendo en cuenta que hoy hay pronóstico de lluvias, por lo menos en la ciudad de Buenos Aires. Bueno, ¿qué planes tenés para despedir las vacaciones? Y si pudieras elegir una sola salida con los chicos, ¿cuál sería? ¿Una película, un rato en la plaza, una merienda, un paseo? Contanos. 11 75 38 1011 en Latina, nos encanta escucharte.
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1: 3 de la tarde, 30 minutos en toda la República Argentina. Patricia Bullrich reactivó la discusión electoral en la Casa Rosada y vuelve a sonar como posible candidata a jefe de gobierno porteño. En la Casa Rosada cayeron bien sus declaraciones y aseguran que todo marcha acorde al plan. La mesa chica todavía le impulsa para competir por la jefatura de gobierno, aunque admite que no es la opción que más le interesa. En paralelo, el oficialismo negocia con el PRO y analiza distintas variantes para evitar una pelea que complique la reelección presidencial. El gobierno de España asegura que solo 1.700 inmigrantes siguen en Ceuta y que más de 48.000 regresaron a Marruecos. Madrid envió al ejército para garantizar la seguridad del enclave español en medio de la emergencia humanitaria que deja varios muertos entre quienes buscaron llegar a nado. Pedro Sánchez denunció una violación y ataque a la integridad territorial de España. La autocrítica de Rodolfo Rabarrena tras la clasificación de Boca en la Sudamericana. No me gustó la manera en que pasamos. Rodolfo Rabarrena se mostró autocrítico luego de que Boca le ganara por penales la Serie A O'Higgins por el repechaje de la Copa Sudamericana. Admitió que no le gustó el desempeño del equipo y se comprometió a trabajar para mejorar. Muy buenas tardes a quienes nos escuchan en Santa Rosa de Calamuchita, en la provincia de Córdoba, cielo ligeramente nublado, la temperatura actual 26 grados, hay alerta amarillo por vientos fuertes y pronóstico de chaparrones para lo que resta de la tarde. En Puerto Madryn, provincia de Chubut, cielo ligeramente nublado, la temperatura actual 16 grados, mientras que en la ciudad de Buenos Aires y alrededores el cielo se encuentra parcialmente nublado, la temperatura actual 21 grados 7 décimas y rige una alerta naranja por tormentas fuertes para lo que resta de la jornada.
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1: Se termina el receso de invierno en la ciudad de Buenos Aires y en la provincia de Buenos Aires. Después de dos semanas de paseos, plazas, cines, juegos y alguna que otra travesura, llega el último fin de semana antes de volver a las clases de los chicos. Bueno, te preguntamos hoy en Latina, ¿qué planes tenés para despedir las vacaciones este fin de semana? Y si pudieras elegir una sola salida con los chicos, ¿cuál sería? ¿Una película, un rato en la plaza, una merienda, un paseo? Contanos. 11 75 38 1011. No olvides decirnos tu nombre y desde dónde nos estás escuchando.
2: Hola Latina, buenas tardes Miguel de Marcos Paz. La familia entera, hija, yerno, nietos y yo en el auto vamos viniendo de Bariloche. Hemos pasado vacaciones espectaculares. Hemos esquiado, hemos andado en la nieve, nos hemos tirado, hemos hecho. Nos disfrutamos dos semanas imponentes. Pero bueno, ya volvemos hoy para que ellos descansen y empiecen el lunes la escuela. Mucha pena, pero bueno, ya pasamos, ya está, ya disfrutamos. Gracias, Latina.
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1: 4 de la tarde en toda la República Argentina. El gobierno nombró a un exintendente de Bariloche en el CNA y busca fortalecer su armado electoral en Río Negro. El presidente Javier Milei designó al exintendente de San Carlos de Bariloche, Gustavo Genuso, como vicepresidente de la Comisión Nacional de Energía Atómica, en una decisión que combina el fortalecimiento de un área estratégica del Estado con el crecimiento del armado político de La Libertad Avanza en Río Negro. Donald Trump apeló a la crisis migratoria en España para endurecer su discurso de campaña. El presidente de Estados Unidos volvió a poner el foco en la crisis migratoria, esta vez tomando como ejemplo lo ocurrido en Ceuta, España. El líder republicano advirtió que una situación similar podría darse en su país si los demócratas ganan las elecciones presidenciales de 2028. Nuevo revés para Infantino. La Confederación Asiática de Fútbol se sumó al rechazo del plan para privatizar el Mundial. La Asociación de Fútbol de Asia respaldó a la UEFA y a la CONCACAF y pidió a la FIFA una revisión urgente de su gobernanza tras la propuesta de crear una filial comercial con capital privado para explotar los derechos económicos de las competencias de la FIFA. Muy buenas tardes a quienes nos están escuchando en Las Leñas, provincia de Mendoza, cielo algo nublado. La temperatura actual 14 grados 2 décimas. Y atención que en la zona de Las Leñas, Mendoza, hay alertas amarillos. Por un lado, alerta amarillo por vientos fuertes y también alerta amarillo por nevadas fuertes para lo que resta de la jornada. Nos vamos a Costa del Este, en la costa argentina, en la provincia de Buenos Aires. Estamos en el partido de la costa. Cielo cubierto con tormenta débil. La temperatura actual 13 grados 8 décimas y alerta naranja por tormentas fuertes para lo que resta de la jornada. Al igual que en la ciudad autónoma de Buenos Aires y alrededores, donde rige una alerta naranja por tormentas fuertes para lo que resta del día y sobre todo a la noche. La temperatura actual en Buenos Aires y alrededores, con el cielo parcialmente nublado, 21 grados 7 décimas.
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1: 4 de la tarde, 3 minutos, bienvenidos a una nueva hora en Latina y aquí estamos, te seguimos acompañando con la música que te encanta y también con la consigna en este viernes 31 de julio, día en el que se termina julio y se terminan las vacaciones de invierno en la ciudad y en la provincia de Buenos Aires. Después de 2 semanas de paseos, plazas, cines, juegos y alguna que otra travesura, llega el último fin de semana antes de volver a la rutina, antes de que los chicos vuelvan a clases. Sí, el lunes, chicos, se tienen que despertar tempranito. Bueno, ¿qué planes tenés para despedir las vacaciones de invierno? Si pudieras elegir una sola salida con los chicos, ¿cuál sería? ¿Una película? ¿Un rato en la plaza? ¿Una merienda? ¿Un paseo? Contanos, ¿qué hiciste durante las vacaciones de invierno? 11 75 38 1011 en Latina. Nos encanta escucharte.
2: Hola, radio. Soy Juana. Tengo 8 años. Me encantaría para la terminar que vengan todos mis compañeritos de la escuela a casa, no sé por qué, pero haría una super fiesta con todos mis compañeros y pues el lunes todos cansados al colegio. Mi radio favorita, chao Radio Latina.
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1: 4 de la tarde, 31 minutos en toda la República Argentina. El proyecto de reforma de la Carta Orgánica del Banco Central ingresó a diputados y el gobierno confía en aprobarlo en agosto. La iniciativa busca limitar el financiamiento del Estado, reforzar la independencia del organismo y preservar el valor de la moneda. El próximo lunes tomará estado parlamentario. Pedro Sánchez fue abucheado en Ceuta durante su visita por la crisis migratoria en la frontera con Marruecos. El presidente del gobierno de España enfrentó una fuerte protesta durante su visita en Ceuta, donde cientos de manifestantes reclamaron su renuncia por la gestión de la crisis migratoria. Murió Franco Baresi, leyenda del Milan y del fútbol italiano. El histórico defensor falleció tras una larga enfermedad. Jugó toda su carrera para Milan y la selección italiana, con la que fue campeón del mundo. Su camiseta número 6 fue retirada por el club, que lo despidió con un emotivo mensaje. Muy buenas tardes a quienes nos escuchan en Gualeguaychú, provincia de Entre Ríos. Cielo ligeramente nublado, la temperatura actual 28 grados 8 décimas y rige una alerta naranja por tormentas fuertes para lo que resta de la jornada. Nos vamos a Rancul, en la provincia de La Pampa. El cielo se encuentra cubierto, hay alerta amarilla por tormentas fuertes para esta tarde, 20 grados 6 décimas la temperatura actual. En la ciudad autónoma de Buenos Aires y alrededores, el cielo se encuentra algo nublado, la temperatura actual 23 grados 7 décimas. Rige una alerta naranja por tormentas fuertes, especialmente hacia la noche.
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1: Se termina el receso de invierno en la ciudad de Buenos Aires y en la provincia de Buenos Aires, y después de dos semanas de paseos, plazas, cines, juegos y alguna que otra travesura, llega el último fin de semana antes de volver a la rutina, antes de que los chicos vuelvan a clases. Bueno, ¿qué planes tenés para despedir las vacaciones? Contanos, ¿qué hiciste durante estas vacaciones de invierno? 11 75 38 1011 en Latina, nos encanta escucharte.
2: Hola, buenas tardes. Soy de Mónica de la Gallareta, provincia de Santa Fe, y me encantaría disfrutar de las vacaciones con mis nietos en un lugar de mi bella Argentina, que tenemos lugares hermosos para conocer. Gracias.
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1: Este tema va dedicado para todos los que alguna vez sufrimos el corazón roto. Y dice...

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1: 5 de la tarde en toda la República Argentina. Javier Milei negó que el desembolso de dólares de Estados Unidos haya salvado a la Argentina. Su aporte fue de menos del 5%. El presidente aseguró que el aporte de Washington no fue un salvataje para la economía nacional. De los 70.000 millones de dólares, Estados Unidos aportó 2.500, afirmó. Donald Trump anunció un acuerdo para el desarme completo de Hamás y otros grupos armados.

0: armados en Gaza. El presidente de Estados Unidos anunció que el llamado Consejo de Paz alcanzó un acuerdo sobre el desarme completo de Hamás y otros grupos armados en la Franja de Gaza. Según aseguró, una vez cumplido este paso, las tropas de Israel se retirarán del enclave palestino. La Conmebol confirmó los días y horarios de las series de Boca y River por los octavos de final de la Copa Sudamericana. El Ceney se jugará ante Recoleta de Paraguay y abrirá la llave en la Bombonera el martes 11 de agosto a las 7 de la tarde. Una semana más tarde definirá la serie en el Estadio Defensores de Chaco. Por su parte, el Millonario se cruzará ante Independiente de Santa Fe. En el primer partido se encontrarán en Colombia el miércoles 12 de agosto a las 9 y media de la noche y el desquite será en el Monumental el miércoles 19 de agosto a las 7 y media de la tarde. Muy buenas tardes a quienes nos están escuchando en Ushuaia, provincia de Tierra del Fuego, Antártida e Islas del Atlántico Sur. La temperatura actual es de 7 décimas, la sensación térmica 5 grados bajo cero, cielo mayormente nublado. Nos vamos a La Gallareta, en la provincia de Santa Fe, cielo despejado en estos momentos, muy ventoso, hay alerta amarillo por vientos fuertes. La temperatura actual 31 grados 5 décimas. En la ciudad de Buenos Aires y alrededores, cielo algo nublado. La temperatura actual 23 grados 7 décimas. Rige una alerta naranja por tormentas fuertes, sobre todo hacia la noche.
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0: Bienvenidos a una nueva hora en Latina, 5 de la tarde, 3 minutos, y aquí estamos en este viernes acompañándote, comenzando juntos una nueva hora con la música que te encanta y por supuesto también tenemos la consigna, la que te invitamos a que participes con tu audio al 11 75 38 1011. Y hoy estamos hablando de que se termina no solamente julio, sino que también se terminan las vacaciones de invierno en la ciudad de Buenos Aires, en la provincia de Buenos Aires, en esta tarde lluviosa. Te estamos preguntando si te queda algún plan pendiente en estas vacaciones de invierno para este fin de semana, o que nos cuentes cómo aprovechaste, cómo disfrutaste con los chicos estos días. 11 75 38 1011 en Latina. Nos encanta escucharte.
2: Hola, mi nombre es Aarón. Lo que me gustaría es disfrutar con amigos y salir a la plaza, a algún lado.
3: Hola, soy Octavio. El plan para despedir las vacaciones

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1: Cinco de la tarde, 31 minutos en toda la República Argentina. Patricia Bullrich reactivó la discusión electoral en la Casa Rosada y vuelve a sonar como posible candidata a jefe de gobierno porteño. En la Casa Rosada cayeron bien sus declaraciones y aseguran que todo marcha acorde al plan. La mesa chica todavía le impulsa para competir por la jefatura de gobierno, aunque admite que no es la opción que más le interesa. En paralelo, el oficialismo negocia con el PRO y analiza distintas variantes para evitar una pelea que complique la reelección presidencial.

0: El gobierno de España asegura que solo 1.700 inmigrantes siguen en Ceuta y que más de 48.000 regresaron a Marruecos. Madrid envió al ejército para garantizar la seguridad del enclave español en medio de la emergencia humanitaria que deja varios muertos entre quienes buscaron llegar a nado. Pedro Sánchez denunció una violación y ataque a la integridad territorial de España. Siguen los problemas para River. Se confirmaron las lesiones de tres jugadores titulares. Luego de la derrota por 1-0 ante Gimnasia y Esgrima de La Plata por el torneo clausura, el club informó que Marcos Acuña, Mauro Arambarri y Ángel Correa sufrieron distintas lesiones y le generan un contratiempo al Chacho Coudet a la hora de planificar los próximos compromisos. Muy buenas tardes a quienes nos están escuchando en Bahía Blanca, provincia de Buenos Aires. Cielo cubierto a esta hora de la tarde con 15 grados 6 décimas de temperatura y pronóstico de chaparrones para lo que resta de la jornada. Nos vamos a Merlo, en la provincia de San Luis. El cielo se encuentra ligeramente nublado. La temperatura actual es de 27 grados y hay alerta naranja por vientos fuertes. En la ciudad autónoma de Buenos Aires y alrededores, en estos momentos el cielo está algo nublado. Hace un ratito estaba lloviendo y muy fuerte. La temperatura actual es de 23 grados 7 décimas y hay alerta naranja por tormentas fuertes, sobre todo hacia la noche.
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0: Se terminan las vacaciones de invierno en la ciudad de Buenos Aires, en la provincia de Buenos Aires. Después de dos semanas de paseos, plazas, cines, juegos y algunas que otras travesuras, es momento de atravesar el último fin de semana y el lunes se vuelve a la rutina, así que los chicos tienen que volver a clases. Bueno, contanos si tenés algún plan pendiente para este fin de semana, para despedir las vacaciones de invierno, si te vas a juntar con algún amigo, si vas a ir a jugar a alguna plaza, si vas a ir a ver alguna película, una merienda, un paseo. Bueno, contanos, ¿qué fue lo más divertido que hiciste con los chicos? O los chicos, que nos cuenten qué fue lo más divertido, lo más lindo de estas últimas dos semanas, estas semanas de vacaciones. Que bueno, todo concluye al fin. Ya está, se terminaron las vacaciones de invierno. Hay que esperar hasta las vacaciones de verano. Tranqui, queda el último tironcito, se termina el año y llegan las vacaciones de verano. Pero contanos, ¿cómo pasaste estas vacaciones de invierno? 11 75 38 101 1, en Latina, nos encanta escucharte.
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1: 6 de la tarde, un minuto en toda la República Argentina. Martín Menem defendió la reforma del Banco Central y anticipó el debate en diputados. Argumentos a favor de mantenerlo no quedan. El presidente de la Cámara de Diputados respaldó la iniciativa enviada por el Ejecutivo y confirmó que el oficialismo negocia con jefes de bloque para sesionar el 19 o el 26 de agosto. Donald Trump apeló a la crisis migratoria en España para endurecer su discurso de campaña. El presidente de Estados Unidos volvió a poner el foco en la crisis migratoria, esta vez tomando como ejemplo lo ocurrido en Ceuta, España. El líder republicano advirtió que una situación similar podría darse en su país si los demócratas ganan las elecciones presidenciales de 2028. 9 revés para Infantino. La Confederación Asiática de Fútbol se sumó al rechazo del plan para privatizar el Mundial. La Confederación Asiática de Fútbol respaldó a la UEFA y la CONCACAF y pidió a la FIFA una revisión urgente de su gobernanza tras la propuesta de crear una filial comercial con capital privado para explotar los derechos económicos de las competencias internacionales. Buenas tardes a quienes nos escuchan en Villa La Angostura, Neuquén, cielo algo nublado. La temperatura actual 5 grados, la sensación térmica 5 décimas. Y hay pronóstico de lluvias y nevadas para lo que resta del viernes. En Villa Ángela, Chaco, cielo ligeramente nublado, muy ventoso y alerta amarillo por el viento fuerte. La temperatura actual 32 grados 5 décimas. En la Ciudad Autónoma de Buenos Aires y alrededores el cielo se encuentra nublado. 24.5 la temperatura actual y rige una alerta naranja por tormentas fuertes para esta noche.
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1: 6 de la tarde, 4 minutos. Comenzamos juntos una nueva hora en Latina, donde te estamos acompañando, como siempre, con la música que te encanta en esta jornada de viernes, terminando las vacaciones de invierno en la ciudad de Buenos Aires, en la provincia de Buenos Aires. Y justamente de eso estamos hablando en La Consigna. Mientras te acompañamos con buena música en las vacaciones de invierno, también te preguntamos cómo la pasaste, cuáles fueron tus planes, qué hiciste, qué es lo que te queda por hacer este fin de semana, que es el último, porque ya el lunes comienza la rutina nuevamente. Bueno, contanos qué planes tenés para despedir las vacaciones, cuál fue el plan más divertido de estas últimas dos semanas. 11 75 38 1011 en Latina, nos encanta escucharte.
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1: Hora 18:30 minutos en todo el país. Javier Milei negó que el desembolso de dólares de Estados Unidos haya salvado a la Argentina. Su aporte fue de menos del 5%, afirmó el presidente, quien aseguró que el aporte de Washington no fue un salvataje para la economía nacional. De los 70 mil millones de dólares, Estados Unidos aportó 2.500, afirmó el presidente. Martín Menem defendió la reforma del Banco Central y anticipó el debate en diputados. Argumentos a favor de mantenerlo no quedan, dijo el presidente de la Cámara de Diputados, quien respaldó la iniciativa enviada por el Ejecutivo y confirmó que el oficialismo negocia con jefes de bloque para sesionar el 19 o el 26 de agosto. Duras palabras de Juan Román Riquelme por el rendimiento de Boca ante O'Higgins en la Sudamericana. No te pueden hacer un gol de lateral, afirmó el presidente de la entidad. Boca eliminó a O'Higgins por penales y avanzó a los octavos de final de la Copa Sudamericana, pero Juan Román Riquelme evitó confrontarse con la clasificación. El presidente Zeneise remarcó que Boca debe corregir esas distracciones muy chiquitas para seguir con chances de pelear por el título continental. Crisis migratoria. Mientras crece el número de cadáveres recuperados en la costa de Ceuta, Italia cerró parcialmente sus fronteras. Se trata de la crisis migratoria más grave desde el 2021 que vive el viejo continente. La reacción de otros países mientras las miles de personas que cruzaron ya regresan a Marruecos. Hora 18:32 minutos.

0: La temperatura en Rawson, provincia de Chubut, 9 grados. La sensación térmica, 6 grados 3 décimos. La humedad, 87%. El cielo se encuentra mayormente nublado. Si desde Rawson, en Chubut, nos trasladamos a San Martín de los Andes, en este caso al Cerro Chapelco, la temperatura es de 5 grados 6 décimos, la sensación térmica 1 grado, la humedad 76%, el cielo se encuentra algo nublado, mientras que en la ciudad autónoma de Buenos Aires, 24 grados 5 décimos, la humedad 76%, el cielo se encuentra nublado, continúa el alerta naranja por tormentas en el día de hoy.
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0: Y se termina el receso de invierno en la ciudad de Buenos Aires, en la provincia también, y después de dos semanas de paseos, de plazas, de cine, de juegos y alguna que otra travesura, llega el fin de semana antes, el último fin de semana antes de volver a la rutina. Y te preguntamos, para este fin de semana, mirá que se termina todo, ¿eh? ¿Qué planes tenés para despedir las vacaciones? Se terminan las vacaciones, chicos, el lunes. A volver, la rutina. Si pudieras elegir una sola salida con chicos, ¿cuál sería? ¿Una película, un rato en la plaza, una merienda, un paseo? Y si tuviste la chance de ir a algún lugar, ¿a dónde fuiste? ¿Fuiste al cine? ¿Qué hiciste? Contanos. 11 75 38 101. En Latina te escuchamos.
2: 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Bueno, chau, saludos a mi madrina.
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1: Hora 19 en todo el país. Riesgo País cerró en 430 puntos luego de las reformas al Banco Central que anunció Javier Milei. Los bonos reaccionaron positivamente al anuncio realizado por el gobierno en cadena nacional. En cambio, las acciones locales que se negocian en Nueva York operaron a la baja en la última rueda de julio. Detuvieron por segunda vez al enfermero que maltrató a dos mujeres en un geriátrico de Mar del Plata. Nicolás Gastón Sichero fue denunciado por lesiones graves agravadas por violencia de género y será indagado en el día de mañana. Un médico argentino en Ceuta relató el medio de la crisis migratoria. Muchos pierden la vida por un sueño que no existe, afirmó Carlos Jordán, pediatra argentino radicado en el enclave español. Fue convocado para asistir a miles de migrantes que llegaron desde Marruecos. Describió el colapso del sistema sanitario, las escenas que presenció en la costa y el impacto de una emergencia que dejó decenas de muertos. Y la Conmebol convocó a una reunión urgente para analizar el proyecto de la FIFA para privatizar el Mundial. La entidad que reúne a las federaciones del fútbol sudamericano, además, pidió información sobre los alcances de esta iniciativa que propone Gianni Infantino.

Hora 19, 2 minutos, la temperatura en la ciudad de Mar del Plata. 14 grados, 8 décimos, la humedad 99%, el cielo nublado con tormenta en la hora anterior y región alerta naranja por tormentas fuertes. Si nos trasladamos a la ciudad de Ushuaia, la temperatura es de 2 décimos de grado, la sensación térmica 5 grados 7 décimos bajo cero, la humedad 65%, el cielo se encuentra cubierto.

0: Perfecto. En la Ciudad Autónoma de Buenos Aires, 23 grados, 8 décimos, la humedad 78%, el cielo parcialmente nublado y también, aquí en este caso, continúa el alerta naranja por tormentas fuertes.
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0: Y se termina el receso de invierno en la Ciudad de Buenos Aires, la provincia de Buenos Aires también, y después de dos semanas de paseos, en plazas, en cines, en juegos y alguna que otra travesura, llega el último fin de semana antes de volver a la rutina. En algún lugar de la República Argentina hay vacaciones que, como en la Ciudad de Buenos Aires o en la provincia de Buenos Aires, van a contramano del resto de las provincias. ¿Por qué motivo? Bueno, porque tienen la chance de poder viajar de un lado hacia el otro. Por eso algunas provincias de nuestro país tienen vacaciones, mientras otras todavía no, y viceversa. Por eso queremos saber, ¿qué planes tenés, ya que se viene el último fin de semana, por lo menos acá, qué planes tenés para despedir las vacaciones? Si pudieras elegir una sola salida con los chicos, ¿cuál sería? ¿Una película, un rato en la plaza, una merienda, un paseo? Y si ya tuviste vacaciones, contanos cómo fueron, qué pasó, qué expectativas tuviste. ¿Tenés ganas de volver a clases? 11 75 38 1011 en Latina, nosotros te escuchamos.
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1: Hora 19:32 minutos en todo el país. Javier Milei negó que el desembolso de dólares de los Estados Unidos haya salvado a la Argentina. Su aporte fue de menos del 5%, afirmó el presidente de la Nación, quien además aseguró que el aporte de Washington no fue un salvataje para la economía nacional. Agregó que de los 70 mil millones de dólares, Estados Unidos solo aportó 2.500 dólares. Pampa Energía invertirá 2.700 millones de dólares en una planta de urea tras ser aprobada por el RIGI. El régimen de incentivo para grandes inversiones, impulsado por Javier Milei, tuvo la presentación de un nuevo proyecto para la construcción de una nueva planta de producción de urea. Crisis migratoria. Mientras crece el número de cadáveres recuperados en la costa de Ceuta, Italia cerró parcialmente sus fronteras y se trata de la crisis migratoria más grande desde el año 2021 que vive el viejo continente. La reacción de otros países mientras las miles de personas que cruzaron ya regresaron a Marruecos. Reunión urgente en la Conmebol, la postura de Sudamérica ante la idea de la FIFA de privatizar el Mundial. El organismo presidido por Alejandro Domínguez convocó a su consejo y exigió detalles a Gianni Infantino antes de definir su postura. El rechazo frontal de UEFA, CONCACAF y Asia, el rol de la familia Trump y en este caso la nueva empresa que busca comercializar

0: el Mundial al privatizarla. Hora 19:34 minutos, la temperatura en la ciudad de Río Gallegos, provincia de Santa Cruz, 2 grados 5 décimos, la humedad 83%, el cielo se encuentra nublado con lluvia débil. Si nos trasladamos a la ciudad de Malargüe, en cercanía de Las Leñas, la temperatura es de 7 grados 8 décimos, la sensación térmica 4 grados 4 décimos, la humedad 36%, el cielo se encuentra algo nublado, mientras que en la ciudad autónoma de Buenos Aires, 23 grados 8 décimos, la humedad 78%.
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0: Y se termina el receso de invierno en la ciudad de Buenos Aires y también en la provincia de Buenos Aires. Después de dos semanas de paseos, de plazas, de cine, de juegos, alguna que otra travesura, quizá alguno fue y viajó a algún lugar o pudo ir a la casa de algún familiar. Llega el último fin de semana antes de volver a la rutina. Y por eso te preguntamos qué planes tenés para despedir las vacaciones. Si pudieras elegir una sola salida con chicos, ¿cuál sería? ¿Una película, un rato en la plaza, una merienda o un paseo? ¿Pudiste ir a algún lado? Contanos cómo pasaste las vacaciones. 11 75 38 101. En Latina te escuchamos.
3: Hola Latina, ¿cómo estás? Soy Alejandra de José Paz. Bueno, acá estamos con mis hijos aprovechando el último viernes de vacaciones para jugar al Monopolio, tranquilos, sin apuros, en familia. Y durante las vacaciones fue más o menos lo mismo, no nos fuimos a ningún lado, pero aprovechamos para descansar, para salir un poco de la rutina y levantarnos tarde, vivir sin horarios, más relajados. Así que estuvieron lindas las vacaciones. Bueno, muy linda la radio, nos encanta escucharlo siempre. La verdad es que es una gran compañía. Besos.
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1: Hora 20, 2 minutos en todo el país. Atención, porque rige una alerta naranja en el AMBA y en otras 14 provincias por tormentas y posible caída de granizo. Precipitó de forma intermitente en la ciudad y alrededores. El Servicio Meteorológico Nacional mantiene las advertencias para el resto de la jornada. Reiteramos, rige una alerta naranja en el AMBA y otras 14 provincias por tormentas fuertes, vientos fuertes y posible caída de granizo. Javier Milei negó que el desembolso de dólares de los Estados Unidos haya salvado a la Argentina. El presidente aseguró que su aporte fue menos del 5% y no fue un salvataje para la economía nacional. De los 70 mil millones de dólares, Estados Unidos aportó el 2.500 dólares, afirmó el presidente. Pampa Energía invertirá 2.700 millones de dólares en una planta de urea tras ser aprobado por el RIGI. El régimen de incentivo para grandes inversiones, impulsado por Javier Milei, tuvo la presentación de un nuevo proyecto para la construcción de una nueva planta de producción de urea en el país. Crisis migratoria. Mientras crece el número de cadáveres recuperados en la costa de Ceuta, Italia cerró parcialmente su frontera. Se trata de la crisis migratoria más grave desde el año 2021 que vive el viejo continente. La reacción de otros países, mientras miles de personas que cruzaron ya están regresando a Marruecos. Duras palabras de Juan Román Riquelme por el rendimiento de Boca ante O'Higgins en la Sudamericana. No te pueden hacer un gol de lateral, afirmó el presidente de Boca Juniors, ya que Boca eliminó ayer por penales a O'Higgins y avanzó a los octavos de final de la Copa Sudamericana. Para Juan Román Riquelme, evitó conformarse con la clasificación y en este caso dijo que hay que corregir las distracciones.
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1: Hora 25 minutos y nosotros estamos hablando del final ya del receso invernal en la ciudad de Buenos Aires, en la provincia también. Después de dos semanas de paseos, de plazas, de cine, juegos, alguna que otra travesura, llega el fin de semana antes de volver a la rutina. ¿Qué plan tenés para despedir las vacaciones? Si pudieras elegir una sola salida con los chicos, ¿cuál sería? Ver una película, un rato en la plaza, una merienda, un paseo. 11 75 38 101. En Latina te escuchamos.
2: Hola Latina, acá Eugenio de Ciudad Vista, capital de la justicia social. Y la vacación de invierno la pasamos bien porque tuvimos la suerte de ir a la... todos en familia, las termas de Chajarí, que recomiendo, sobre todo porque son muy económicas. Pero a su vez, viendo una tristeza de la poca gente que había, de los negocios en general cerrados.
3: Hola Radio Latina, mi nombre es Valentín. Quería contarles lo que hice en mis vacaciones. Fui de la casa de mi hermana, me quedé 4 días en la casa de mi hermana y mañana voy a ir al circo.
0: 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Estamos a un pasito del fin de semana. 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
1: Luciano Pereyra edita Te Sigo Amando, su nuevo disco de estudio que refleja su versatilidad. De hecho, se anima a cruzar diferentes géneros populares. Luciano Pereyra, Yo No Quiero Olvidarte. Una canción íntima y emocional que funciona como una carta abierta dedicada a las personas más importantes de su vida. Aquí está Ella Taubert, Hasta el fin del mundo. Una canción de impronta tropical que fusiona elementos de cumbia y de reggaetón. Álvaro Díaz, Pienso en ti.
2: Te

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1: Hora 20, 31 minutos en todo el país. El riesgo país cerró en 430 puntos básicos después de las reformas al Banco Central que anunció Javier Milei, las modificaciones de la Carta Orgánica del BCRA y el compromiso con el equilibrio fiscal fueron bien recibidos por los inversores.

0: Imputaron a 5 personas por el derrumbe del Hotel Dubrovnik en Villa Gesell. Ya son más de 15 los acusados. La medida llevada adelante por la Fiscalía alcanzó a 2 arquitectos, un ingeniero, un agrimensor y un maestro mayor de obras. También ordenó ampliar el peritaje para avanzar en la investigación de la tragedia que dejó 9 muertos. Un médico argentino en Ceuta relató lo que se está viviendo en la situación, en lo que él señaló la crisis migratoria más grande. Carlos Jordán, pediatra argentino, radicado en el enclave español, a asistir a los miles de migrantes que llegaron desde Marruecos, describió el colapso del sistema sanitario, las escenas que presenció en la costa y el impacto de una emergencia que dejó decenas de fallecidos. Y diluvia en el AMBA, hay alerta naranja en más de 10 provincias por tormentas fuertes, caída de granizo, vientos. El temporal comenzó a avanzar sobre el norte de la provincia de Buenos Aires. Se espera que durante las próximas horas alcance el resto del área metropolitana. Advierten por lluvias intensas, ráfagas, actividad eléctrica y posible caída de granizo. Hora 20:33 minutos, la temperatura en este caso de Villa La Angostura, en la provincia de Neuquén, es de 3 grados 8 décimos, la sensación térmica 9 décimos de grado bajo cero, la humedad 73%, el cielo se encuentra algo nublado. Si nos trasladamos a Córdoba capital, 22 grados 5 décimos, la humedad 71%, mientras que aquí en la ciudad de Buenos Aires, temperatura similar a la de Córdoba, 22 grados 8 décimos, la humedad 87%. El cielo nublado con tormenta débil, y atención porque reiteramos, como le decíamos recién, el Servicio Meteorológico Nacional anticipa una alerta naranja por tormentas fuertes para esta noche.
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0: Y se termina el receso de invierno en la ciudad de

0: Buenos Aires, también en la provincia, y después de dos semanas de paseos, de plazas, de cine, de juegos y alguna que otra travesura, llega el fin de semana antes de volver a la rutina. ¿Qué plan tenés para despedir las vacaciones? Si pudieras elegir una sola salida con chicos, ¿cuál sería? ¿Una película, un rato en la plaza, una merienda, un paseo? ¿Nos contás? 11-75-38-101. En Latina te escuchamos.
1: Argentina, soy Manuel y las vacaciones de invierno no fueron muy lindas, pero me desguinché jugando a la pelota, así que bueno, yo me fui a las termas y chau, nos vemos.

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